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Hola, ¿cómo están? Comenzando la programación de las ondas de la Radio Magistral, hoy en 91.1 acá en la comuna de Solchola, estudio número 2 en vivo. Comenzando esta horita y media para disfrutar de la música, todas las peticiones musicales también que están por ahí en nuestra mesa de trabajo el día de hoy. Saludamos a toda la gente del campo que está a esta hora en la sintonía, usted que está por ahí ya descansando. La zona urbana por acá, las poblaciones, la villa, el centro de la ciudad. Nuestra señal online en www.magistralfm.cl. Comenzamos esta horita y media, programación en vivo desde la comuna de Cholchol, Magistral 91.1 FM. 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

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Arrancamos e iniciamos esta primera media horita a través de las ondas de la radio magistral. Desde el estudio, oye, estudio número 2 acá en la comuna de Cholchol. Nos vamos a la música.

Hoy estamos empezando la programación de en vivo desde las ondas de la Radio Magistral 91.1 acá en la comuna de Cholchola. La música tropical ranchera, los saluditos, peticiones musicales también que tenemos en nuestra mesa de trabajo para compartir el día de hoy. 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Todo está acá en Cholchol con nuestra amiga Ondina Cartis, que junto a ella nos vamos a la música acá en tu Radio Magistral 91.1 desde la comuna de Cholchol.

Sigue la programación de la 91.1, su radio magistral en vivo del estudio de Verónica acá en la comuna de Chalchón, entregándole programación, la música. A usted que está por ahí en casita disfrutando, está haciendo alguna cosita, o simplemente lo viene escuchando a través de la sonda del celular, a través de la radio también de su vehículo, viene viajando por ahí ya del día de trabajo. Así que saludos cordiales a toda la gente que está junto a nosotros en diferentes partes aquí en la comuna de Chalchón, comunas vecinas, y también nuestra señal online en www.magistralfm.cl. 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Oye, junto a ellos, seguimos con la programación. Di tu radio magistral, acá en Chalchón.

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1: Es la hora 28 minutos.
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Y estamos de vuelta en Plantante Comerciales, aquí comenzando nuestra segunda media horita de programa a través de las ondas de la Radio Magistral 91.1 acá en la comuna de Cholchola. Saludos, Julio, a toda la gente que se está recién integrando a nuestra programación en vivo. Desde el estudio 92, por supuesto, bienvenido y bienvenida a la programación. Si usted se quedó atrasadita, no importa, todavía los quedan minutitos para compartir con ustedes con la mejor música. 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Oye, junto a ellos arrancamos esta segunda media horita del programa a través de las ondas de la Radio Magistral 91.1 acá en Cholchol.

Ahí estamos la programación en vivo. Magistral FM 91.1 acá en Cholchol, estudio número 2. Compartiendo la música a esta hora. Saludamos a la gente que está ahí en su casita haciendo el aseo en su negocio, en su taller. En la programación está bailando a esta hora también. Ahí está haciendo alguna que otra cosita. Así saludos para toda la gente que está junto a nosotros en diferentes partes, por supuesto, compartiendo la programación de la 91.1 Magistral FM acá en Cholchol. 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Oye, junto a ellos nos vamos a la música acá en su radio magistral.

Estamos disfrutando la programación, la música. Oye, ¿está bailando usted o no está bailando? ¿Está pasando el frío alguna cosita con la música? Eso es bueno. Y luego se quiten también lo que es ya la cadena magistral con nuestro amigo ahí, Patito Mix Show, desde Traiguena, así con toda la música ahí, toda la música romántica, peticiones musicales, bailables también que hace este chiquillo, sí. Claro, todo está a través de la cadena magistral, luego de las 21 a 30 horas en adelante, ¿eh? Ahí está Patito Mix Show, ¿eh? Con diferente programación para todas nuestras auditoras y autores que están en la sintonía. 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Y junto a ellos, nos vamos a la música acá en la 91.1, tu radio magistral.

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1: Es la hora 21 en punto.
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para las 10 de la noche, ya con 6 minutos. Y estamos escuchando a Río Roma con Carlos Rivera. Bueno, hoy día tenemos temas interesantes, al igual como todas las noches. Bueno, recuerde que estamos de lunes a jueves acompañándole y tenemos todas las noches un tema bastante interesante. Luego ya vamos a estar a eso de las 10:30 aproximadamente, nos estamos con el tema de la noche. Hoy día vamos a conversar sobre cómo encontrar a la persona correcta o cómo sabemos cuando encontramos la persona correcta para nuestras vidas. Quédate con nosotros, siempre tenemos temas interesantes con respecto al amor y al desamor.

Hoy estábamos con Cristina Aguilera, pero me acuerdo de ti, un buen tema solicitado por acá nuestro WhatsApp, más 569-7241-0043. Bueno, recuerda que puedes programar saludando a quienes están trabajando, laborando a esta hora de la noche. Bueno, recordarte que estamos siempre en vivo desde la linda comuna de Traiguén. Y puedes programar, puedes ponerte en contacto, puedes programar algún tema, puedes dedicar algún tema, puedes enviar algún mensaje de amor para nuestros fieles auditores que están siempre en sintonía y para quienes también se van integrando por primera vez a nuestra linda programación. ¿Qué tal, Alexander Pire? Nada es igual.

0: Bueno, y estábamos escuchando a Reilly Barba con ese hermoso tema, Amor del Bueno. 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Recuerda que nos puedes programar, llámanos, escríbanos, siempre estamos en vivo, 10 de la noche con 35 minutos. Bueno, comienza a bajar la temperatura y le voy a comentar, ¿no es cierto?, ahí que ya para esta jornada de día miércoles, del miércoles al martes, por lo menos ahí, según la Dirección Meteorológica de Chile, Meteorred Chile, fíjate que a partir de mañana miércoles tenemos temperaturas mínimas de 3 grados. Esto se va a mantener por lo menos hasta el próximo martes. Por lo menos miércoles y jueves parcialmente nublado, viernes ya va a salir el solcito hasta el martes, día despejado, pero con temperaturas muy bajas, de 3 a 11 grados de máxima. 3 de mínima, 11 de máxima, sería la temperatura a partir de mañana en adelante. Así es, bastante fría la jornada que vamos a tener ya, ¿no es cierto?, ahí a partir de mañana. Bueno, siempre tenemos un tema interesante, saludando hoy a quienes se van integrando por primera vez a nuestra linda programación. Bueno, muchísimas gracias por preferirnos. Las dueñas de casa, sobre todo, quienes están en casita, quienes están trabajando, laborando, siempre les acompañamos con un tema interesante. Todas las noches tenemos temas interesantes con respecto a el amor y el desamor. Y en esta oportunidad hemos elegido cómo encontrar a la persona adecuada para vivir el amor. A veces es el destino, a veces... de un día para otro nos damos cuenta de que hemos elegido a la persona que amamos de forma involuntaria, y sin darnos cuenta el amor es así, imprevisible. Reflexionamos con respecto a ello y vivir el amor es probablemente una emoción muy poderosa y llena de magia, que podemos sentir como regalo de la vida, regalo de Dios, como quiera pensarlo usted. El amor alberga las mejores sensaciones que nos empujan a ser mejores personas, seres humanos y almas eternas. Nos lleva a desarrollar y sacar a la luz lo mejor de nosotros, la mejor versión de nosotros mismos, y además con los demás, sin olvidarnos obviamente del amor propio, que también es muy importante. No debemos olvidar eso. A lo largo de nuestra existencia, nuestro corazón aprende, crece con distintas experiencias, con personas completamente diferentes entre sí. ¿Podemos enamorarnos? Claro que sí, perdidamente, de cada una de ellas. Incluso podemos sacar experiencias nuevas día a día, porque simplemente nos toca descubrir la vida de a poco. Pero a veces no entendemos por qué nuestra alma elige desear dar todo lo mejor de nosotros a uno o a otro ser humano, llegando a vivir emociones poco positivas que difícilmente gestionamos. Por ello, a veces tenemos que descubrir este proceso nosotros mismos. A veces se nos rompe el corazón en mil pedazos, y llega un momento a veces en que conocemos a una persona, amamos a una persona, nos unimos con una persona de por vida, de forma inconsciente, y a veces incluso nos preguntamos una infinidad de veces, ¿qué tiene él o qué tiene ella que me trae tan loco de sentir este amor tan intenso que no puedo soportarlo? Pero como es natural y hermoso, estas vivencias tienen origen y recuerdo de aquellas personas que marcaron nuestra infancia. Y cuando el amor se refiere, nuestros padres, nuestros hermanos, el amor que profesamos a nuestros seres queridos, personas que nos criaron y que un día nos hicieron sentir este destello de luz marcado de amor. Esa experiencia que hacen referencia a cómo nos sentíamos, cómo percibíamos de niño el amor. Tanto su existencia como falta también de amor. Entonces, cuando somos adultos, elegimos a una persona similar a aquella que nos marcó en determinado momento para nuestra vida, que queríamos que nos dieran amor. Poco a poco nuestro corazón desea acercarse más hacia eso. Cuando estamos enamorados, percibimos nuestras parejas como un alma gemela similar, completando nuestra alma, sus diferencias personales, obviamente. De esta forma aprendemos de él o de ella, evolucionamos como nuestros padres lo hicieron en alguna oportunidad, a lo mejor. Una relación entre dos personas basada en el amor incondicional
1: presenta un principio eterno, descubrir una persona que siempre habrá marcado nuestro corazón de forma positiva, aprendiendo y compartiendo lo que desconocíamos. Bueno, para ello podríamos considerarlo como una aventura, un inicio sin final, siempre amando a estas personas, ¿no es cierto?, ahí que aparecieron en nuestras vidas y que obviamente consideramos que son realmente las correctas. Porque la persona correcta no llega para complicarte la vida, llega para hacerte sentir que amar también puede ser sencillo, sin juegos, sin dudas constantes, sin tener que estar rogando atención. Porque cuando alguien realmente quiere estar contigo, se nota. Se nota en el interés, en el tiempo que te dedica, en cómo busca hacerte importante, incluso en los días difíciles. El amor bonito no necesita desaparecer para extrañarte. No necesita lastimarte para demostrar algo. Al contrario, te da calma, te da paz. Te hace sentir en casa, incluso en medio de todo el caos. Y ahí cuando entiendes que el amor sano no es aburrido. Solo estábamos acostumbrados a confundir intensidad con sufrimiento, a lo mejor en alguna otra relación. Porque no deberíamos doler tanto al amar a alguien. No deberíamos sentir ansiedad cada vez que tardamos en responder. No deberíamos vivir pensando si te van a querer igual que ayer. El amor real da seguridad, da estabilidad, da tranquilidad. Y aunque ninguna relación es perfecta, obviamente que no, si existen personas que hacen que todo sea más fácil simplemente porque te aman bonito, quédate con quien te cuide de verdad el corazón, con quien te incluya en su vida de verdad, con quien te haga sentir elegido incluso cuando el mundo está contra ti. Porque al final el amor más valioso no es el que más promete, sino el que te da más paz. Saludos para nuestros amigos.

las 10 de la noche ya con 53 minutitos, ahí siempre estamos en vivo. Bueno, ahí estábamos escuchando a Luis Fonsi con el temita Andalucía. 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Bueno, recuerda que de 11 a 12 estamos con Recuerdos. El lunes a jueves acompañándole siempre en este horario con Recuerdo de 11 a 12 de la noche.

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0: Es la hora 7:03.
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0: 7 de la mañana, ya con 5 minutos. 7 ya de la mañanita, ya con 5 minutos. ¿Qué tal? ¿Cómo están? Muy, pero muy buenos días. Bueno, como siempre, acompañándole tempranito ahí a nuestros fieles auditores que están siempre en sintonía a través de las diferentes señales de Radio Magistral 93.9. 91.1 en la comuna de Cholchol. Y acá en Traiguén a través de la 101.3 Radio Magistral FM. Siempre lo acompañamos en vivo, 7 de la mañana con 5 minutos ya. A levantarse, chiquillos. Hay que ir al colegio, hay que ir a trabajar, a laborar, siempre en sintonía de la radio. Bueno, primero que todo, como siempre, dando gracias a Dios por un nuevo despertar, un nuevo día, esperando que Dios nos acompañe, nos guíe, nos ilumine, nos dé fe, optimismo, esperanza para enfrentar otra jornada laboral, otra jornada de colegios, esperando que nos vaya espectacularmente bien hoy día. Muchas bendiciones para cada uno de ustedes que están siempre en sintonía de la radio. Esperamos que tengamos un excelente día, miércoles 13 de mayo. Saludos para quienes nos siguen ahí a través de nuestra señal online desde Arica, Tierra del Fuego, siempre en tempranito, en sintonía.
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0: Para todos los madrugadores, madrugadoras, quienes se preparan para comenzar su jornada, y para quienes ya están finalizando también su jornada, turnos de noche. Algunos ya les queda poco, algunos salen a las 8, algunos a las 7 de la mañana ya preparándose para ir para la casa. Dando ya la bienvenida a este lindo bloque matinal.

Son 7 de la mañana con 14 minutos ya. Ahí estaban los Tigres de Parral. Ese tema, cada vez que te veo. Bueno, siempre estamos en vivo. Recuerde que estamos acá en la ciudad de Traiguena y puedes llamarnos, puedes programar. 45242-5753 o bien ahí al más 569-7241-0043. 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O nuestro correo patioconstructor.loslagos@rosmay.com. 7 de la mañana con 17 minutos.

Ya, 7 de la mañana con 22 minutos ya. Bueno, como siempre, acompañándole tempranito mientras te preparas para ir al colegio, para ir a trabajar. Nosotros estamos siempre tempranito acompañándole ahí con toda la buena onda. Saludos para todos los niños. Saludos, niños. A todos los niños, los quiero mucho. Saludos para todos. Esperando que les vaya muy bien, chiquillos, ahí en el colegio. Pórtense bien con la profesora, pórtense bien con el profesor. Háganle caso. Y recuerde que no tienen que llevar el celular, ¿eh? Saludos para todas las mamitas, saludos para todas las dueñas de casa. Le mando mucho becha, becha, becha, becha. Saludamos ya a nuestros amigos de la locomoción colectiva, línea 1 y 2. Le mando muchos cariños. Muchos bechos, bechos también para ellos. Esperando que tengan una linda jornada, chiquillos. Que les vaya espectacular hoy día. Ya, revisamos el pronóstico del...

hoy día tenemos 7 graditos a esta hora de la mañana, 94% de humedad, viento de 8 kilómetros por hora. Bueno, hoy día vamos a tener parcialmente nublado el día miércoles, ya en gran parte de la novena. Y el resto de la semana se va a mantener con mínimas de 3 grados, con una máxima de 12 graditos. Así que va a estar bastante frío la mañana. Hay que cuidarse, abrigarse mucho, chicos. Sobre todo a quienes le tienen miedo al frío, ¿no es cierto? Están abrigaditos. A cuidarse muchísimo porque esta semana, por lo menos ahí hasta el próximo martes, dice por acá, metió red, va a estar heladísimo, a 3 de mínima, 12, 13 de máxima. De hecho, vamos a tener el día despejado desde el sábado, pero muy fría las mañanas y noche, muy fría, 3 grados de mínima, chicos, y 2 a 13 grados de máxima, que es lo que vamos a tener por lo menos hasta el próximo martes, miércoles, por ahí, temperaturas muy bajas. Ya, a cuidarse mucho, abríguese, ahora en la mañana, bien abrigadito. Yo ando bien abrigadito, ando con gorrito, guante, bufanda, calzoncillo largo, ando bien abrigado, como tiene que ser, como hijo único. 7 de la mañana, 25 minutitos ya.

0: Es la hora 7:31 minutos.
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¡Levántate! Ya 7 de la mañana con 36 minutos y estamos de regreso. Oye, tomándonos un rico y exquisito cafecito en esta mañana. Antes que llegue mi secretaria, me estoy tomando un cafecito por acá. Después, cuando llegue mi secretaria, ahí me voy a tomar con ella otro cafecito. Ya, oye, vamos levantándonos, chiquillos. Vamos que se puede, 7 de la mañana con 36 minutitos. Tempranito le acompañamos siempre con toda la buena onda de tu radio magistral. Los madrugadores, a quienes se levantan tempranito para ir a trabajar, a laborar. Ahí saludamos a quienes van viajando a diferentes puntos de la novena región de la Araucanía, como siempre. A quienes van a Temuco, Angol, Lautaro, Victoria, a quienes van ahí a Pastén, El Humaco, a Los Sauces, a Nueva Imperial, a Caragua, ¿no es cierto? Ahí a Cholchol, a Galvarín. Todos quienes van viajando hasta ahora para las peguitas. Como siempre, aparte de estar siempre las 24 horas del día junto a ustedes, acompañamos, ¿no es cierto?, con programación en vivo desde las 7 de la mañana en adelante hasta las 12 de la noche. Llámenos, escríbanos y póngase en contacto con la radio. Recuerde que estamos acá en vivo, 452-4257-53 más 569-7241-0043. Ya, ¿cómo que se puede? Arriba con harto ánimo enfrentar esta jornada día miércoles.

7:45 ya, ahí estaban los príncipes de la isla de Poluki acompañándole como siempre tempranito. Saludos para quienes se van integrando. Por acá me pidieron un temita, el tema de Luchito y Rafael, el tema que me come el tigre, dice. Por acá saludo. Y me pidieron un temita de los peregrinos también, el tema por primera vez. Saludos para quienes se van integrando. 569-7241-0043. Hoy es miércoles 13 de mayo. El santoral está recordando a todas las Fátima. Saludos a todas quienes llevan el nombre Fátima. Muchas felicidades. Y también para quienes están cumpliendo añitos hoy día 13 de mayo. Muchas felicidades. De mayo, que están de cumpleaños hoy día. Happy birthday to you. Happy birthday to you. 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Oye, que lo pasen realmente muy bien, chiquillos. Que tengan un excelente día. Y que cumplan mucho, pero muchos añitos más. Muy buena. Que tengan muy buena salud y que les vaya muy bien en todo lo que vayan a emprender, en el amor, en los negocios, en todo. Que les siga yendo muy, pero muy bien. Y lo más importante de todo, que se mantengan siempre en la sintonía de Radio Mágica. Ya, 7:47 ya.

7:51. Ahí estaba ese temita. Que te come el tigre, que te come el tigre. Ahí para quienes les gusta ese temita musical de Luchito y Rafael. 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Ya, me pidieron por acá un temita de Los Peregrinos del Amor, el tema Por Primera Vez. Así es. Escríbanos, póngase en contacto con la radio. Siempre estamos en vivo hasta las 9 de la mañana.

7:55 y estábamos con los peregrinos del amor, con el temita por primera vez. 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Nos vamos a una pequeña pausa comercial cortita. Regresamos de inmediato ahí para que te quedes junto a nosotros. Recuerda que estamos hasta las 9 de la mañana acompañándole todos los días en esta jornada, día miércoles 13 ya de mayo. Llámenos, escríbanos, póngase en contacto con la radio 452-4257-53. Viene ahí al más 569-7241-0043. Nos vamos a una pequeña pausa comercial cortita. Regresamos de inmediato.

0: es la hora 7:58.
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Los pecadores del amor con el olor a hierba. Oye, 8 de la mañana con 11 minutos ya. Le acompañamos hasta las 9 de la mañana todos los días. Tempranito. Desde las 7 de la mañana que estamos acompañándole siempre. De lunes a sábado, acompañándole ahí a nuestros fieles auditores. Saludos para Remigio y le mando muchos cariños, que me pidió por acá un temita de los Lumaquino Alegre. Noviembre sin ti se llama el tema. Le mando un rico desayuno antes de irme a la pega, nuestro amigo, ahí le mando becho. Esperando que tengas un lindo día, un hermoso día. Oye, le mando mucho cariño también a mi buen amigo ahí, el rucio de los labios gruesos. Ha desaparecido, apareció recién por acá. Ahí me pidió un temita de los rancheros del Lago Villarrica. El tema de la promesa de los rancheros del Lago Villarrica. Y nuestro amigo ahí, el amigo rucio de los labios gruesos. Ya, 8 de la mañana con 13 minutos, las 8 de la mañana ya con 13 minutitos.

7:23. Ahí estamos escuchando a Luchito y Rafael con ese temita. Recuerda que ya tarde. 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Buenos días, amoroso, dice por acá, me puedes regalar un tema de los malvados del amor. Gracias por lo de amoroso. Oye, por acá me vieron un tema de los talismanes del ritmo del amor también. Y un temita. Y un temita, dice por acá, por favor, de los super alegres desde Galvarino. Y prepárate, mujer, gracias. Saludos desde Galvarino, te saludamos siempre. 569-7241-0043. Escríbanos ahí, está, es el fono para los mensajes solamente. Y si los quieres llamar, ahí el 452-4257-53. Ya el fono fijo, WhatsApp de la radio. Acá en la ciudad de Trayanes, siempre estamos atentos. Recuerda que estamos en vivo acompañándole todas las mañanitas.

0: Es la hora 8:29 minutos.
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Ya, oye, complaciendo a nuestros auditores, ahí estaban los malvados del amor. Ya no te buscaré, se llama ese tema de los malvados del amor. Como siempre, acompañándoles hasta las 9 de la mañana, 8 ya con 41 minutitos, junto a Frutería La Primera, en Fresia 310, frente de la plaza, pasito del Banco Estado, ahí estamos ubicados. 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Saludines para Lautaro. Oye, somos locales, ¿eh? Somos locales ya en la comuna de Lautaro. Oye, tengo como 3 o 4 invitaciones para Lautaro, ¿eh? Saludos a mi buen amigo Felipe Zúñiga, que me invitó para Lautaro a su cumpleaños, que el próximo fin de semana, no sé si vaya a ir en realidad. Dijo que me venía a buscar ahí. El próximo fin de semana. Oye, va a agarrar justamente un feriado largo, el 21 de mayo cae día jueves. Va a estar buena la fiesta, va a durar como 4 días más o menos. Ay, como 4 días va a durar la fiesta, digo. Oh. Oye, ¿se imaginan que ahora iban a un asado, un cumpleaños, y que te dure 4 días o menos? No, a mí me dan permiso solamente un día. A ver. Sí, ya. 8:44 a.m. Un saludo para quienes se van integrando a nuestra señal en Traiguén. Guañil, güey. No, Guañil, güey.

0: Ahí estaba Marcio y los charros de Lumaco con ese temita Gypsy. 8:52. Oye, nos quedan algunos minutos nada más de este bloque matinal, chiquillo. Luego ya nos vamos a despedir.
1: No, por favor, no te vayas.
0: Bueno, y se viene ya el matinal en la comuna de Galvarino, en la comuna de Cholchol. Yo me quedo acá en la hora del copuche. Oye, tengo una copucha buena para contarle hoy día. Sí, vamos a copuchar un poquitito. La hora del copucheo. Ya, me pidieron por acá un temita de La Promesa de los Rancheros del Lago Villarrica. Ya, y me habían pedido un temita por acá de los Súper Alegres, Prepárate Mujer. Prepárate Mujer, que te voy a buscar. Aquí lo pillé. Andaba buscando ese temita de los Súper Alegres solicitado por acá a nuestro WhatsApp. Ya, saludos para quienes se van integrando a la sintonía. No te olvides que estamos hasta las 9 de la mañana.

Ya, 8 de la mañana con 58 minutos. Ahí estaban los rancheros del lago Villarrica. Ya, nos vamos. Esperando que tengan una linda mañana de día miércoles. Se nos acabó el programa, nos vamos a la pausa. Se nos acabó el tiempo. Ya se viene el matinal en Galvarino, se viene el matinal en Cholchol. Nos quedamos una horita más acá en la ciudad de Traigue. Nos vamos a la pausa y regresamos. Quédese con nosotros.

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0: 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Claro, ahí estábamos escuchando la tremenda canción, ¿cierto? Que también nos pedían a través de nuestros canales de comunicación. Bueno, hoy día ya es miércoles, chiquillos. Hay varias cosas que tenemos que informarle por acá. De todas maneras, ¿cierto? Así que un abrazo gigantesco a toda la gente que nos acompaña en esta jornada. 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Así que están invitados hoy día. 9 de la mañana con 19 minutos ya, ¿cierto? 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Estamos aquí acompañándoles con la música bonita, la música linda. Sí, ¿estamos en Cholchol o no? ¿Estamos conectados, Dani, o no? Sí, sí. Ah, ya, estamos precisos entonces. Sí, la Dani tuve que ir a hacer un trámite y después vuelve, sí. Tiene que ir a pagar la pensión, dijo. No, mentira. ¿Qué tiene que ir a hacer? No sé, no me dijo en realidad. Pero vamos a estar hasta las 11 más o menos ahí. Chuta, no, el horario va encima. Ah, vamos a estar hasta esa hora entonces, compartiendo con ustedes en esta sesión del día de hoy, espectáculo del día de hoy. Bueno, ahí vamos a estar entregando informaciones, noticias, ¿cierto? Y bastantes cositas que son importantes de que podamos nosotros también comentar con ustedes, ¿cierto? Bueno, nuevamente le vamos a contar el tema de lo que va a pasar con las cuentas, las transferencias bancarias en julio, porque hay mucha gente que me preguntó qué va a pasar con las transferencias. Aquí se lo voy a contar también, entre otras cosas. Ahí vamos a estar pegando una pequeña pincelada también con los titulares de prensa hoy día, ya, para que podamos también estar ahí muy bien informados, entretención, compañía, todo lo que tenemos hoy día, chiquillos, para todos ustedes, ¿eh? 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
0: 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Oink, oink, oink. Oink, dije, no, no es hoy o no es oink. Perdón, oink. Ya, perfecto. Oye, por acá tenemos también. Atención, atención. Ya, tenemos absolutamente todo preparado para comenzar nuestra.

Así que saludos para todos los chiquillos que están en sintonía. Perfecto. Hoy vamos a estar buscando otras informaciones también, porque hay varias cosas que quiero comentarle hoy día. Así que atentos nomás a todo, ¿eh? Sí. Luis Miguel, en la música.

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1: Es la hora 9:32.
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estupendo, estupendo, estupendo. Vamos a seguir acompañándoles en esta edición del programa. Ahí estamos escuchando cómo dueles. Cómo dueles. Ah, espectacular, ¿no? Sí, no suena así en todo caso, no estaba cantando, ¿ah? Sí, era para hacerla más corta nomás. Ya. Oye, vamos a contarles que a esta hora... A esta hora queremos saludar con mucho cariño, ¿cierto? A las personas que lleven este nombre. Mire, yo le voy a contar de inmediato. El nombre en cuestión es este, mire, escuche. Escuche bien. Fátima. ¿Hay alguna persona que se llame Fátima por ahí o no? Yo creo que sí, sí. Yo creo que tiene que haber alguna persona que se llame Fátima. Fátima. Saludos para ti, Fátima. Fátima. Oye, espectacular, Fátima. Sí, mire, ¿por qué? Porque hoy Nuestra Señora de Fátima, la Virgen de Fátima, está de onomástico. Sí, el origen de este día se lo contamos de inmediato porque todo comenzó un día como hoy. Todo comenzó. Suena como Carlos Pinto cuando... Sí. ¿Tiene la de Carlos Pinto por ahí o no? Sí. ¿Cómo que se llama el...? ¿Ah? No tengo. No tengo. ¿Cómo se llama el de Carlos Pinto este programa que daban en ese el día menos pensado? El día menos pensado. El día menos pensado. ¿Ese era o no? Sí, parece que era ese. ¿Ah? Ahí sí. No tengo el de Carlos Pinto, po. No tengo el de Carlos Pinto, pero sí tengo este. ¿Ah? Todo comenzó en un día como hoy, en 1917, sí, en Cova de Ira, Portugal. Tres niños pastores, Lucía, Jacinta y Francisco, afirmaron haber visto a la Virgen María. Sí, en un día como hoy, 1917, estas apariciones se repitieron los días 13 de cada mes, para que usted lo sepa. Bueno, aquí está el dato, ¿cierto? Curioso en este caso, ¿ah? La historia incluye los famosos tres secretos de Fátima, que involucraban visiones del infierno, el fin de la Primera Guerra Mundial y el atentado a un papa. Y que se dieron, obviamente, porque acuérdense que ya al fin de la Primera Guerra Mundial, el atentado al Papa Juan Pablo II, por ejemplo, ¿se acuerdan? ¿Sí? Y bueno, las visiones del infierno, ahí no sé yo. Podríamos profundizar lo que vieron estos cabritos. Sí, en un día de mucha fe también, ¿cierto? Vamos a invitar a los auditores, si alguna vez o tienen noción de lo que es el Santuario de Portugal. O para los que son católicos, ¿cierto? ¿Alguna vez ustedes han tenido una manda especial con la Virgen de Fátima? Sí, yo se los pregunto, yo por lo menos no tengo ninguno. Ah, pero yo se los pregunto a ustedes, ¿tienen una manda especial por ahí o no? Ahí en el WhatsApp me comentan, chiquillos, la verdad. En la sintonía por acá, hermano, saludos, mi viejo, eso, compadre, dice por acá. Huito Molina. Huito Molina, ¿pagaste en manda ya o no? Sí, Huito Molina. Huito Molina, bueno para pagar mandas. Ah, sí, llegaba siempre con las rodillas, ¿cierto? Llenas de pasto. Sí, era bueno para pagar mandas. Era bueno para pagar mandas. Saludos, Huito, eso, compadre. Oye, está espectacular nuestro compadre. 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
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A esta hora tenemos 8 grados nomás, hasta súper helado. 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Hoy día vamos a tener 14 grados de máximo. Nubes y claros. 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

los amigos también a compartir a través del teléfono 45-251-3128. ¿Tú nunca has pagado manda? Me dicen por acá. No, yo no he pagado manda, nunca he llegado con la... No. Huito Molino nomás ha llegado, sí. No. No, en realidad yo nunca he pagado manda. O sea, pero ¿sabe por qué? Yo soy súper claro y honesto con ustedes. Nunca voy a estar, no sé, escondiendo cosas. Yo soy católico, sí, perfecto. O sea, me crié en la en la religión católica, ¿cierto? Bueno, después tuve la oportunidad, no sé, de poder elegir, ya siendo más joven, ¿cierto? Pero opté por seguir perteneciendo, más bien dicho, a la doctrina, ¿cierto? Católica, apostólica romana, hay que decirlo con todas sus letras, ¿cierto? Pero yo no soy de las personas que pagan manda, no. Yo creo que esas cosas no nos acercan a Dios. Personalmente, yo puedo diferir con el resto de las personas, ¿cierto? Yo respeto la manera en cómo las otras personas profesan su fe, perfecto. Pero yo, por lo menos, creo, ¿cierto?, que estas cosas no nos acercan a Dios. ¿Ah? Además que no hay personas que puedan interceder en esos aspectos frente a Dios. Yo creo que ahí estamos equivocados. Pero bueno, es mi manera de pensar. Esto también va, ¿cómo podemos decirlo, cierto? No. O sea, yo personalmente no lo creo de esa manera. Y respeto a las personas que lo hacen, sí. ¿Ah? Bueno, allá ustedes, como allá todo el mundo verá cómo, cierto, busca su salvación. Yo personalmente, como cristiano, creo que no es la forma. Eso nada más. Pero sigo siendo católico, apostólico romano, ¿cierto? No hay problema en eso. Pero yo no sé por qué me fui en esa volada. No sé por qué me fui en esa volada, en realidad. Pero bueno, hay una persona que me está preguntando y yo soy súper sincero en decírselo, no tengo ningún problema. ¿Ah? Ningún problema. De todas maneras. Estoy hablando del pagar mandas, eso, más que nada, ¿cierto? De esas cosas, ¿cierto? Como que, no sé, pues personas, por ejemplo, yo veo generalmente a las personas que van a los básquet, por ejemplo, yo no encuentro, no sé. O sea, yo creo que el cuerpo del ser humano es un templo también, y uno tiene que cuidarlo, ¿ah? Uno tiene que cuidarlo, ¿cierto? No flagelarlo, ¿ah? Creo yo, es mi humilde opinión, ¿ah? Por algo Dios nos creó, ¿cierto? A imagen y semejanza de Él. Creo yo. ¿Ah? Bueno, pero esa materia, sí, esa podemos hablar en otra parte, ¿no? Sí, porque aquí hay personas que tampoco no creen, obvio. ¿Ah? Evangélicos, pentecostales, adventistas, ¿cierto? Testigos de Jehová, mormones. ¿Ah? Sí. No, mormones, yo no. Aquí no hay mormones, Galvarino, sí hay. Entonces, buena pregunta. Buena pregunta, ¿hay mormones aquí en Galvarino? ¿En Cholchol hay mormones, no? ¿Está la iglesia anglicana en Cholchol también? Sí, pues la iglesia anglicana, la otra vez tuvimos la oportunidad de ir porque, bueno, nuestro colega Rodrigo Riquelme, cuando falleció, ¿cierto? Ustedes saben toda la historia, fue velado, efectivamente, ¿cierto? En la iglesia anglicana. Ah, yo nunca había tenido la oportunidad de pasar a la iglesia anglicana y ahí tuve la oportunidad de conocer a la congregación. ¿Ah? Tuve la oportunidad de conversar con algunos, ¿cierto? Sí. Bueno, mis respetos, obviamente, ¿cierto? Eso es todo. Ya, no voy a hablar más para allá porque después van a decir que este es díscolo, este que habla de cuestiones, que está contra la religión. Y No. Momento, yo nunca he dicho eso. Solamente estoy diciendo lo que yo pienso, pero evidentemente, como les decía yo, es mi manera de pensar. Si estoy equivocado o no estoy equivocado, bueno, el tiempo lo dirá y Dios también lo dirá, ¿cierto? Y por eso cada cual busca su salvación. Yo se los digo de esa manera nomás. Sí, pues sí, de todas maneras, ¿verdad? Analizando eso, ya, ¿qué va a pasar ahora? Estás con un pie más adentro que afuera. Mira la pregunta. Cizañera. Cizañera.
es que son mucho más profundos. El arrepentimiento. Hay muchas cosas que están en juego ahí también. No sé, pero estar un pie adentro afuera, no sé. Yo creo que todos somos pecadores, hay que decirlo, ¿cierto? Todos los días pecamos. ¿Cierto? ¿Ah? Claro, y el hecho de que tú, porque hay personas que de repente piensan, bueno, mira, pelemos un rato, si pelemos un rato, ya, vamos a pelar. Vamos a pelar. Hay personas que de repente dicen, claro, y pues, yo lo he escuchado más de alguna vez. Claro, pues, y es cristiano, y va a la iglesia, y más encima, y mire cómo se comporta. Yo digo, oye, estas personas, ¿no? De verdad, piensan que la gente que va a la iglesia, ¿no? Son santos. De verdad, piensan eso. O sea, ¿cuál es la concepción que tienen? Claro, pues la iglesia va a gente que tiene pecados, pues va a tener comunión con Dios, a estar con Él, pedir perdón por sus pecados. O sea, yo también he ido a la iglesia, yo santo no soy, pues, no soy para nada, yo no soy ni referente santo. No, olvídate. Claro, todos somos pecadores, están los curas, los pastores, ¿cierto? Todos pecamos. ¿Ah? Todos pecamos. El pecado es la esencia del ser humano prácticamente, ¿cierto? Venimos con un pecado hace mucho rato. Bueno, son cosas, no vaya. No voy a hablar más, chiquillo, porque de verdad. Pero, ¿saben qué? Esas cosas me molestan de algunas personas que de repente como que mezclan las cosas. Claro, como que dicen, no sé, lo mismo que yo ahora, ¿cierto? Ahora, el otro día, por ejemplo, estaba ahí mirando y, bueno, yo siempre saludo, hola, ¿cierto? Pero a veces se me va la onda, pero no por mala onda, sino que se me va nomás, po. Claro, y de repente una persona me quedó mirando así, como que me quería saludar, ¿no? Y nos quedamos mirando los dos así. Y no nos saludamos, y de repente dice una frase hoy que me molestó esa frase. ¿Sí? ¿Cierto? Ahora que es concejal, no saluda, dijo. Mira la weá. Oiga, pero si yo la iba a saludar, le dije hoy, pero usted me quedó mirando y yo pensé que me iba a preguntar algo. ¿No? Y nos quedamos los dos ahí como pegados, así como que se nos... Como que se nos pegó el fusible, así los dos. Claro, no hay que ver, hacer comentarios que de repente, no sé, uno dice, ¿cómo se le ocurre decir esas cosas? Yo sigo igual, ¿no? Bueno, todos tienen su esencia y hay algunas personas que cambian a veces con el tiempo, pero no, o sea, yo creo que hay ciertas cosas que uno tiene que cambiar, las malas conductas uno tiene que cambiar, ¿sí? Eso sí, pero eso cuesta. Ya, saludos para todos, chiquillos. Respeto para todas las opiniones, respeto para todas las creencias, los credos, ¿cierto? Lo que usted profese en su casa es cosa suya, ¿cierto? Obviamente, su casa es su templo, es su lugar sagrado, es su lugar de relajo, o como usted lo quiera tomar, ¿cierto? No hay problema. ¿Ah? Viva la libertad. Esa es la consigna. Viva la libertad, ¿cierto? No todos somos iguales, a Dios gracias. Todos somos únicos e irrepetibles en el mundo. Y de esa manera también tenemos que respetar la vida de los demás. ¿Ah? En términos religiosos, en términos de tradiciones también, bueno, hay algunas cosas que nos pueden chocar, pero uno tiene que tener respeto. Pero también, una cosa muy importante, que yo siempre lo he escuchado y yo hoy día lo encuentro sentido. El respeto va acompañado, ¿cierto?, de los derechos. El respeto va acompañado de un derecho, ¿cierto? El respeto es un derecho. Claro, que todos tenemos ganados desde el nacimiento que nos respeten, ¿cierto? Pero ese derecho también, ¿cierto?, termina cuando comienza el de los demás. No podemos estar pasando por sobre las demás personas, ¿cierto?, y exigiendo después respeto. ¿Ah? Sí. No podemos ser soberbios, ¿cierto?, y pedir humildad a la vez. Tenemos que mirarnos cada uno de nosotros cómo actuamos en la vida nomás. Así de simple.
Ya, muy bien. Estoy más atrasado ya. Don Néstor, por favor. ¿Qué me pasó? Me fui en volada. Me fui en volada con la... Sí, que el tema de la... De la Fátima me hizo hablar lesera hoy día. Ya. Vamos a la pausa y estamos de regreso, chiquillos.

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1: Es la hora 10:07 minutos.
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0: Ya, muy bien, vamos a seguir acompañándoles en esta edición del programa. Por acá estamos revisando noticias también. Sí, noticias de nuestra región de la Araucanía. Ya, perfecto, sí. Y vamos a irnos con una de esas informaciones a esta hora de la mañana, porque funcionarios de la UFRO se querellan contra directiva anterior por posible desfalco de 200 millones de pesos. Fíjense usted. Claro, según la Asociación de Funcionarios de la Universidad de la Frontera, la UFRO presentó una querella por administración desleal y apropiación indebida en contra de su anterior directiva por un posible desfalco cercano a los 200 millones en la casa de estudios ubicada en la Araucanía. Según los antecedentes que se manejan, la acción legal individualizada recae en Brenda Diomoyan y Guido Donoso, ambos expresidentes de la organización, además de Carlos Belmar como ex tesorero en los periodos comprendidos del 2021-2023 y 2023-2025. Tras asumir la nueva directiva, los socios de la asociación de la UFRO exigieron una auditoría, ¿cierto?, para conocer el flujo y movimiento financiero, asegurando que durante la anterior administración no hubo transparencia. Aquello arrojó un posible desfalco cercano a los 200 millones, tal como lo señaló el abogado Carlos Muñoz.
1: Una querella por los delitos de apropiación indebida y administración desleal en contra de los ex directivos de la Asociación Gremial de Funcionarios de la Universidad a raíz de la auditoría que se efectuó con el cambio de directiva, en el cual se detectó un faltante de fondo en la caja de la tesorería de aproximadamente 200 millones de pesos.
0: Harta plata. Sí, estos recursos corresponderían a dineros aportados en cuotas por socios y en menor medida aportes de la Casa de Estudios para realizar actividades. La actual presidenta de la AFUF, Natividad Novoa, indicó que hasta el momento se desconoce el paradero de los 200 millones.
2: Hay dineros faltantes, ya que no están siendo justificados. Y esos faltantes es donde no tenemos registro del destino, la trazabilidad. ¿Qué se hizo con ello? Lo desconocemos. Sí, nosotros desde que asumimos hicimos un seguimiento de eso. ¿Se detecta esta situación?
0: Bueno, en ese sentido también Natividad Novoa planteó que las dudas que existían en la anterior directiva se agudizó cuando estalló la crisis financiera en la UFRO el segundo semestre del 2024, ya que los socios planteaban que no se les entregaba toda la información. Esto significó que la cantidad de integrantes de la FUF bajó de 700 a tan solo 500. Además de las personas individualizadas en la querella, la misma contempla a todos quienes resultan responsables como encubridores y cómplices en este caso. ¿Ah? Sí, esa es la información también en esta jornada. ¿Ah? Noticia de la región de la Araucanía, obviamente, ¿cierto? De los funcionarios de la UFRO hoy día, que lamentablemente están pasando por este tema. Municipalidad de Temuco planea convertir internado Pablo Neruda en un recinto mixto a partir del 2027, dice otra de las noticias también de la región. Gobierno despide equipo de Plan Buen Vivir en la Araucanía. Solo quedaron dos funcionarios, dice por acá. Ajá. A ver, veamos esa noticia. Sí, según lo que nos dice por acá la noticia. A ver, vamos a ver. El gobierno despidió a los funcionarios que implementaron el Plan Buen Vivir en la región de la Araucanía. Parlamentarios de oposición solicitarán aclarar cómo continuará esta política pública. El total de los trabajadores solo quedó en funciones el coordinador del programa, Marcelo García, y una funcionaria que está con fuero maternal. Los equipos territoriales y de comunicaciones fueron desvinculados. El seremi de gobierno, Felipe Montero, señaló que se trata de procesos normales en un cambio de gobierno y aseguró que las obras comprometidas seguirán su ejecución en las provincias de Malleco y Cautín. Obviamente, las prioridades de un gobierno a otro gobierno cambian y lo que no puede cambiar es el desarrollo de las obras que considera el Plan Buen Vivir, dice por acá. ¿Ah? La diputada del Frente Amplio, Cocañanco, indicó que el gobierno no está actuando al azar y que tras estos despidos hay una decisión política que incluso puede afectar los programas que se vinculan con el pueblo mapuche, dice por acá. A su juicio, con esta medida el gobierno está debilitando las pocas herramientas institucionales que permitían presencia del Estado, construcción de soluciones políticas en el territorio, dice por acá también. El plan Buen Vivir, impulsado por la administración de Gabriel Boric, dice, es una estrategia que busca reorientar la acción y respuesta del Estado hacia un enfoque intercultural en todas sus prácticas y prestaciones, con el objetivo de revertir el rezago que existe en las regiones de Biobío, la Araucanía y los Ríos y los Lagos, con especial énfasis en zonas rurales y comunidades mapuches, dice por acá. Bueno, ahí está, plan Buen Vivir. Entonces, el equipo, solo quedaron dos funcionarios, obviamente, me imagino yo que van a llegar nuevos funcionarios, bueno, se reestructura la confianza también de los equipos de trabajo, no sé cómo será eso, pero ahí vamos a estar viendo también estas noticias que están ocurriendo en la región de la Araucanía. Sí, en estos momentos también en el sector de Rapanilagüe, ¿cierto? Se está ya llevando a cabo la ceremonia de la primera piedra, ¿cierto? Que en estos momentos, ¿cierto? Comienza prácticamente, ¿cierto? Lo que va a ser este sueño que muchas personas tenían, efectivamente, con respecto a la construcción de este puente, que va a ir en ayuda, obviamente, ¿cierto? De la conexión entre Lumaco y Galvarino, pues, por este sector. Claro. En el lugar está el Seremi de Dirección de Vialidad y MOP, ¿cierto? Y algunas otras autoridades, entre ellas el alcalde Galvarino también, ¿cierto? Sí, perfecto. Así que es lo que le podemos contar hoy día a todos ustedes. ¿Ah? ¿Qué dice por acá también? Ya, perfecto, perfecto. Muy bien, eso va a ser más ratito, a las 12 del día, dice por acá. 12 del día. ¿Qué más? Ah, el aniversario de la Escuela La Piedra también era algo que me pidieron, por favor, de poder entregar esa información. Bueno, las personas que estaban preparándose para lo que iba a ser el aniversario de la Escuela La Piedra, se suspende la actividad que estaba pactada para el día de mañana por duelo. ¿Ya? Sí, falleció una apoderada y es obviamente entendible, ¿ah?, que en estos momentos, ¿cierto?, se opte por dejar sin efecto estas actividades. Más que entendible, ¿ah? Y desde acá mis condolencias a la familia, ¿ah?, afectada, y a toda la comunidad educativa de la Escuela La Piedra, ¿ah? Exactamente. Oye, a todo esto también saludos para todos los amigos que están en estos momentos en sintonía, y en especial para todas las amigas y amigos de el proyecto, en este caso, ¿cierto?, del comité de la pavimentación del camino a la piedra, ¿cierto? Le mando un abrazo también. Oye, el tema de la balsa Rapanilagüe, ahora con la construcción de la primera piedra también, pero cae de cajón con lo que se está pidiendo también, que es una carpeta asfáltica, ¿cierto?, hasta la piedra, ¿no, hermano? En eso puede seguir estallado, ¿sabes? ¿Cierto? ¿Quién sabe que un megaproyecto también pueda ser importante ahí para la conexión entre Lumaco y Galvarino? Sería bueno, ¿ah? Por Pangueco, obviamente, ¿cierto? Claro. Boyeco. Pangueco, Boyeco, Rapanilagüe. Exactamente. Bueno, ahí le mandamos un saludo muy grande también a todos ustedes, chiquillos, en este día. Vamos a la música. Pausa comercial, pausa comercial. Ya volvemos.

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1: Es la hora 10:37.
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0: Es la hora 10:58 minutos.
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0: Es la hora 10:59 minutos.
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1: Es la hora 11:31.
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1: Es la hora 11:58 minutos.

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Hola, hola, ¿qué tal, amigos? Muy buenas tardes. Bienvenido a tu programa Municipio al Día en este día miércoles 13 de mayo. Bienvenido a todos ustedes, por supuesto. Saludos cordiales de nuestro alcalde, don Álvaro Labraña Opazo, quien tiene el agrado de saludarle a esta hora de la tarde, a la hora del almuerzo, para compartir con ustedes toda la información, por supuesto, que tenemos en relación a lo que sucede dentro de la comuna, a la información que se viene, actividades también. Por supuesto, también del Consejo Municipal, saludos cordiales para cada uno de ustedes que están en sus hogares el día de hoy, compartiendo junto a la familia. Les cuento que hoy día tenemos, hoy día le toca a salud, perdón, a educación. Me quedo pegado de repente con tantos departamentos municipales que hay. Hoy día le corresponde a educación acompañarnos en este tu programa Municipio al Día, en este horario de 12 a 1 de la tarde, a través, por supuesto, de Radio Magistral, la 91.1, que te acompaña siempre con la mejor sintonía y entregando toda la información comunal para todos ustedes, por supuesto, a esta hora de la tarde ya, cuando son las 12 con 7 minutos.

Por supuesto, con las informaciones que tenemos para usted, en Cholchol nos cuidamos este invierno. Como Municipalidad de Cholchol, hacemos un llamado a nuestros vecinos y vecinas a tomar medidas preventivas durante esta temporada de bajas temperaturas y lluvias. Les cuento que tenemos que buscar la forma de prevenir. Limpiando periódicamente cañones y chimeneas, utilizando leña seca. Mantén limpio los canales, las canaletas, las bajadas de agua. Revisa y aísla también tu vivienda. La prevención es tarea de todos ante cualquier emergencia. Recuerda utilizar los números de contacto disponibles en la gráfica y los portales que ocupa la Municipalidad de Cholchol para entregar, por supuesto, toda esta información a través de los folletos. Plan invierno seguro, limpieza periódica de cañones. Utiliza leña seca, limpia canaleta y bajada. Revisa y aísla tu vivienda. Y cualquier emergencia que usted pueda tener, tiene el teléfono de seguridad para que usted pueda llamar, más 569-3412-4460. El de Carabinero de Chile, 133. Y por supuesto, el del retén de nuestra comuna de Cholchol, para que igual usted así lo tenga. Es el más 569-81-88-48-18. El de Bomberos de Chile también, 132 en caso de emergencia. O el directo que tiene relación con el de la Primera Compañía de Bomberos de Cholchol. Más 569-58-10-95-36. Recuerde, para prevenir un plan de invierno seguro, limpiar periódicamente los cañones y chimeneas, utilizar leña seca, mantener limpia los canales y bajadas de agua, revisar y aislar tu vivienda. Recuerde, si usted va a usar carbón, prender el carbón afuera. Ojo con el tema del monóxido de carbono, que puede ser peligroso, así que cuídese del monóxido de carbono igual. Le recuerdo además que hoy día estamos en Peuchen. Sí, pues estamos en Peuchen, en la sede de Don Domingo Coñopan 2, desde las 10 de la mañana hasta las 14 horas, realizando una nueva jornada de atención veterinaria gratuita para los perritos y gatitos. Vacunación antirrábica, microchip, vacuna séctuple para los perros, vacunas triples felinas para los gatos, antiparasitarios interno y externo. Protege a tu mascota y cuida de la salud de toda tu familia. Recuerde que los animalitos, las mascotas, son parte de nuestra familia, son parte de nuestra casa, y también necesitan que lo puedas cuidar y le puedas hacer su chequeo médico y también cumplir con las normas y leyes que exige la ley Cholita, igual la tenencia responsable de los animales, y parte por ello la vacunación antirrábica, preocuparse de colocarle el microchip, vacuna séctuple para los perritos, antiparasitario interno y externo, la vacuna triple felina para los gatos. Recuerde que mantener a tus animalitos sanos es una responsabilidad y cuidado de todos, de todas las familias de nuestra comuna de Cholchol.

Oye, saludos cordiales a una amiga que nos está mandando una información súper importante y que quiere que la pase. Ya le vamos a pasar al tiro la información, ¿ah? Como es de utilidad pública y de apoyo también. La vamos a pasar inmediatamente.

necesita de tu ayuda urgente. Damnificados del incendio en el sector de la foresta de Tranagullín, comunidad José Soto Neilaf. Necesita de ayuda esta familia que tuvo un percance, tuvo un siniestro, se le quemó su casa, habitación. Son 4 integrantes. Necesita necesidades urgentes, vestuario, ropa de hombre y mujer, según talla indicada, ropa interior y calcetines, calzado, zapatos, zapatillas, talla 37, 38 y 41. Artículos de cama, frazadas, sábanas, almohada, útiles de aseo personal y para el hogar. Alimentos no perecibles, en seres básicos como olla, loza, servicio, cocinilla, gas, todo lo que puede ir en ayuda de esta familia que lo perdió absolutamente todo. Se está realizando una campaña solidaria en la sede número 12, en donde va a haber alisado a beneficio, también me dice, alisado a 10 luquita, alisado a beneficio de Elsa Maliqueo. Perdió su casa a raíz de un incendio la madrugada del 6 de mayo del 2026, ubicado en la sede número 12 en Aldunate. Y también se van a estar vendiendo completo a 2 luquitas. Esto va a ser todo el día jueves a partir de las 14 horas. Mañana, en la sede número 14. Entonces, a partir de las 2 de la tarde, se van a estar vendiendo completo a beneficio y recibiendo todo lo que usted pueda ayudar en vestuario, en calzado, en artículos de cama, útiles de aseo, en alimentos no perecibles y en seres básicos para el hogar, para esta familia de 4 integrantes que perdió toda su casa en el sector de Tranagullín, que también, por supuesto, son de nuestra comuna de Cholchol. Y también van a estar vendiendo completo, 2,000 pesos lo completo, para que usted pueda... ya. ¿Por qué me llega esta información a mí? Vamos a dar un resumen pequeño, dice. Es el curso de cocina internacional del CENSE que está realizando en la C número 12 en Aldunate 135, familia Calfulaf Maliqueo. Son 4 integrantes, se le quemó la casa en la madrugada del día 6 de mayo en el sector de la foresta Tranagullín, comunidad José Soto Neilaf. Y las compañeras del curso de cocina internacional del CENSE quieren apoyar a su compañera que tuvo este siniestro, perdió absolutamente todo, y ellos están haciendo este beneficio. Son vecinos y vecinas de nuestra querida comuna de Cholchol que están haciendo un beneficio para apoyar a su compañera, que también pertenece al curso de cocina internacional del CENSE, que están realizando en la sede número 12. Y este día van a realizar el día jueves mañana, 14, entonces, una venta de completo a beneficio a 2,000 pesos. Así que, amigo, amiga, hagan todos sus pedidos, lo van a ir a dejar a sus hogares. Así que qué mejor que poder disfrutar de algo bueno, un rico completo. Y por supuesto también estar cooperando y ayudando a la familia que perdió su hogar, todas sus casitas. Y además usted, amigo, amiga, hasta ahora tiene cómo ir a dejar, a apoyar en vestuario, en calzado, en artículos de cama, útiles de aseo, alimentos no perecibles y en seres básicos también para ayudar a toda esta familia. Se agradece siempre. Hoy por ti, mañana por mí. Una mano ayuda a la otra y los dos lavan la cara. Eso es súper importante. Somos una comuna súper solidaria, súper comprometida con las cosas que nos pasan como comuna. Así que invitamos vecinos y vecinas a ser parte de esta gran cruzada solidaria para ayudar a esta familia, familia Calfulam Maliqueo, del sector de Tranagullín, que perdieron todo, y sus amigas del curso de repostería, de cocina internacional, perdón, están apoyando, están ayudando para poder aportar en algo a la colega, amiga, parte del equipo. Hay dos formas de hacerlo. Alisado, van a estar alisando el pelo ese día, mañana 14 de mayo, en la sede número 12, y más, por supuesto, van a estar vendiendo completo para ayudar este beneficio a esta familia de 4 integrantes que de verdad lo necesitan. Así que le mandamos saludos cordiales a ellos y que le vaya súper bien. Vamos a estar repitiendo esta información un ratito más. Y también lo vamos a estar apoyando el día de mañana para que vecinos, vecinas de la comuna de Cholchol, ayudémonos a ayudar a esta familia que de verdad lo necesita. El AC número 12, mañana los completitos y alisado también de pelo. Y si usted tiene zapatos, ropa, seres de casa y cosas y alimentos no perecibles, puede ir en ayuda, por supuesto, que la van a estar esperando la sede número 12. Y es más, si le queda muy lejos, pase la radio en este horario, yo le ayudo aquí, recibo la información y lo que usted nos viene a dejar aquí en la radio, y se la vamos a dejar directamente a la familia que nos va a estar esperando ahí en la sede número 12. Ahí estaba la información.
Ahí está.

0: cuando ya son exactamente las 12:17. Seguimos a través de Radio Magistral 91.1 y como le decía, hoy día corresponde a Educación, que nos está acompañando en las actividades del día de hoy. Y vamos a partir con algo súper importante. Tenemos una invitación. Adro Labraño Paso, alcalde de la comuna de Cholchol, junto al Honorable Consejo Municipal, tiene el agrado de invitar a usted a presenciar el acto cívico posterior desfile con que la comunidad de Cholchol comienza el 147 aniversario del combate naval de Iquique y de las glorias navales. A realizarse el día lunes 18 de mayo a partir de las 11 horas en Avenida Pérez 449, frente de la Municipalidad. Labraño Paso agradece desde ya su presencia, la que valora y considera fundamental para dar mayor realce a esta actividad comunal. Y con eso damos por inicio a esta hora de la tarde. Vamos a conversar con una funcionaria de educación que nos está acompañando. Ella se nos va a presentar ahora y nos va a decir de qué, cuáles son sus funciones y qué nos viene a informar y hoy día acá, por supuesto, a Radio Magistral. Hola, hola.
1: Hola.
0: ¿Cómo estás?
1: Bien. Con un poquito de frío, pero bien.
0: Uy, sí, no hoy tenemos leña acá.
1: Helado, sí, la recepción está un poquito más helado.
0: No, aquí nosotros llegamos justo ahora. Su nombre, yo lo sé, pero necesito...
1: Sí, mi nombre es Cecilia Molina, buen chuleo, y soy la encargada de convivencia educativa del Liceo Bicentenario James Mundell.
0: Educativa, ya, ahí estamos.
1: Antiguamente convivencia escolar.
0: Ya. Yeah. Algo similar, algo parecido. Sí, y usted se preguntará, amigo, amiga, ¿qué es la convivencia escolar?
1: Claro. Sí. ¿O cuál es nuestra función?
0: Exacto.
1: ¿Qué es lo que hacemos nosotros dentro de un establecimiento educacional? Bueno, en resumen y en simples palabras, convivencia escolar, nosotros somos los encargados de promover la sana convivencia dentro de una comunidad educativa, que involucra a todos los miembros de la comunidad educativa, apoderados, estudiantes, funcionarios, mantener el buen trato, a partir del respeto, ¿cierto?, la empatía, y a grandes rasgos es trabajar en un plan que se elabora en conjunto, donde hay acciones, ¿cierto?, que promueven la sana convivencia dentro de la comunidad educativa.
0: Principalmente el respeto entre toda la comunidad, profesor, alumno, alumno-profesor, docente, paradocente. Oye, si hay un vocabulario que yo ocupe con respecto al término
1: educacional.
0: ¿Ve? Por eso le digo, ya unos
1: profesionales de la educación, bueno, tal, ¿cierto?
0: Exacto.
1: Los docentes, profesionales de la educación, asistentes de la educación, los apoderados, los estudiantes. Todos los que forman parte de la comunidad educativa.
0: Yo creo que es más fácil para mí decir comunidad educativa porque hay
1: incluida todo.
0: Exacto.
1: Todo, sí.
0: El cumplimiento de normas y valores, de repente muchas veces complicado de parte de los alumnos en tener cierta responsabilidad de cumplir reglas que te impone el establecimiento y por supuesto llevar a cabo los valores que tú llevas de la casa. Una de las funciones de ustedes es poder que esto se cumpla.
1: Sí, pero también articulado, por eso que forma parte de la comunidad en general, porque si bien, claro, nosotros velamos, ¿cierto?, para que todo esto sea a base del respeto, de la empatía, pero siempre tiene que haber una comunicación constante con los apoderados, teniendo en consideración que nosotros en el liceo o en el establecimiento donde estemos, reforzamos lo que el estudiante ya trae de la casa. Por lo tanto, es muy importante esta comunicación constante que hay entre padre apoderado y nosotros, y no solamente nosotros que formamos este equipo multidisciplinario que es la convivencia educativa, sino también los profesores jefes, ¿cierto?, los inspectores que están más en contacto con estos estudiantes. Nosotros más bien vamos desde la prevención. Prevenimos el conflicto.
0: Ya.
1: Ya.
0: Consulta.
1: Es el ideal.
0: No, y es súper difícil, ¿eh? Yo creo que el trabajo que tienen que realizar ustedes es como, bueno, como lo hace en salud, el prevenir para no empeorar después el sistema en realidad. Pero debe ser súper complicado resolver una resolución pacífica un conflicto cuando hoy en día la juventud y la sociedad en sí está muy violenta. ¿Ustedes se preparan, cómo se preparan ustedes como profesionales para poder llegar a que los papás sepan que están en un liceo en donde se les entrega a ustedes el material necesario para poder desarrollar y poder dar resolución al conflicto de una mejor forma? Me refiero cuando ya se agarran a pelear, o sea.
1: Bueno, está difícil la cosa, como dices tú, sí. Está difícil, y más bien ahora que se ha sufrido bastantes cambios en la ley, que nosotros nos regimos por la ley 21.809, que es la ley de convivencia, está muy complicado porque ahora también se nos agrega una nueva ley en donde estamos luchando, por otro lado, con el tema de la tecnología.
0: Ahí ya llegaste después.
1: Sí, pero cada establecimiento tiene su reglamento interno y eso es muy importante. Es muy importante, si bien yo represento al Liceo Bicentenario, pero cada establecimiento tiene su reglamento interno, que prácticamente yo le digo, de repente los estudiantes se ríen y también los apoderados, pero yo le digo, esa es la Biblia de nosotros, porque ahí está todo estipulado. Y los protocolos, que a veces dicen tanto protocolo, dicen los apoderados o sacan sus protocolos para allá, pero lamentablemente eso es lo que nosotros nos respalda y eso es lo que nos mandata también el ministerio, que nosotros debemos tener nuestro reglamento actualizado, nuestros protocolos actualizados, en donde nos va indicando cuáles son los pasos que nosotros debemos seguir frente a una situación que se nos presente diariamente, porque a veces es diariamente que se nos presentan las situaciones de conflictos. Por lo tanto, nosotros tenemos que ir inmediatamente al reglamento. El reglamento es informativo, pero también es responsabilidad del apoderado de leerlo, porque nosotros lo enviamos al momento que el apoderado realiza la matrícula, y en todos lados, porque yo también soy apoderada de otro establecimiento, al momento que realiza la matrícula se envía ese reglamento, por lo tanto es responsabilidad del apoderado leerlo e interiorizarse en estos protocolos que rigen al establecimiento.
0: No, me imagino, y es mucho lo que hay que leer, ¿o no?
1: Sí, son bastante grandes los reglamentos.
0: Ahí es cuando comenzamos con el pero de...
1: Sí, pero hay apartados que involucran a los estudiantes y a los apoderados, porque el reglamento interno nos habla de todo, nos habla de nuestra visión, misión, ¿cierto? Los sellos que tiene cada establecimiento, pero lo importante son los deberes que tiene también, los derechos y deberes que tiene el apoderado, los estudiantes, ¿cierto? Los funcionarios, los directivos, está todo ahí. Pero el apoderado puede ir al apartado que le involucra a él y a su pupilo en este caso.
0: Sería bueno que resumieran eso y se lo entreguen en un folletito.
1: Anteriormente se hacía, pero ahora ya no nos permite, tenemos que enviarlo todo. Anteriormente se hacía un extracto del reglamento interno y ese se enviaba, pero ahora no, ahora nosotros debemos enviarlo completo.
0: Chuta.
1: Sí.
0: Igual es complicado porque muchas veces nosotros, con suerte, leemos el diario.
1: Claro.
0: O leemos lo que vamos pasando y como apoderado nos complica, y al momento los que, o cuando tenemos los problemas, recurrimos a leer algo que era necesario.
1: Cuando, generalmente pasa que cuando llega el apoderado allá con el estudiante, uno va y, claro, desconocían el tema, pero en realidad es una de las responsabilidades que tenemos como papás de interiorizarnos. ¿Cuáles son las normas que rigen el establecimiento que nosotros elegimos para que estudien nuestros hijos?
0: Y en todos los liceos a nivel nacional hay normas, reglas y deberes para poder cumplir. De repente los papás se desligan de esa responsabilidad o creen que los colegios son para que los niños vayan y no molesten en la casa. Uh-huh. Y el tema no es así, el tema es de responsabilidad en conjunta como padres, de que los hijos aprendan y aprendan normas y reglas también. No es que ellos van a ir a hacer lo que quieran hoy día al liceo o pretender faltarle el respeto a cualquier miembro de la comunidad educativa y entre sus pares también.
1: Exactamente.
0: Yo creo que muchas veces nosotros nos dejamos descansar dentro de esa responsabilidad y nos asumimos nuestra responsabilidad como papá, que es mucho más importante de la que está en el colegio, porque los hijos reflejan lo que nosotros hacemos en la casa en el colegio.
1: Así es.
0: Y es súper complicado porque de repente tú le dices eso a los papás y los papás lo asumen como que nos estuvieran atacando.
1: Sí.
0: Y no es así. Sí. Yo creo que nosotros como papás siempre tenemos que ser responsables, y en esta instancia, cuando está esta instancia, la debilidad de conversar, uh-huh, como el comité paritario de educación, una cosa así, uh-huh, o sea, en este caso de convivencia, es bueno que la gente entienda cuál es la función que cumple, uh-huh, que nuestros niños no están solos en un liceo, que no están abandonados, pero es un conjunto, un trabajo, como decía, entre la familia, los papás y el colegio, y en este caso, ¿qué lo representa en este sentido de ver la prevención, de ver del desarrollo de compañerismo, desarrollo de conflicto?
1: Claro. Ustedes como cuando ya pasaron por Inspectoría General, porque generalmente era Inspectoría General, ¿cierto? Que antes teníamos, yo al menos tenía mucho miedo cuando estudiaba.
0: Me dice a mí.
1: Y llegaba a Inspectoría General, trataba de no llegar, pero algunas veces sí llegaba igual. Pero cuando ya esto es recurrente, se realiza una derivación a convivencia educativa. Ahí nosotros trabajamos con una dupla que debiera existir en todos los establecimientos. Desconozco si hay en los otros establecimientos, pero nosotros al menos tenemos una dupla psicosocial donde trabajamos con una psicóloga y trabajamos con dos asistentes sociales. Por lo tanto, una vez que ya este caso fue recurrente en Inspectoría ya pasó el tema de disciplinario, ellos dicen ya ahora debemos derivar a convivencia educativa. Se llena un formulario, ¿cierto? Y se deriva. Nosotros, nuestras reuniones de coordinación, que son los días viernes como equipo, vemos si el caso es psicológico o social, y de ahí se evalúa si se puede trabajar internamente, se trabaja, y si no, se deriva. Porque también es bueno aclarar que el tema, por ejemplo, psicológico, los psicólogos que trabajan, al menos el psicólogo que trabaja con nosotros, no es un psicólogo clínico, no presenta esta psicología clínica, donde pueden dar medicamentos, ¿cierto? Donde ellos pueden dar un diagnóstico. Por lo tanto, trabajamos en conjunto con una mesa que está acá a nivel comunal. Entonces, se realiza una derivación al CESFAM. El CESFAM evalúa, ahí hay un doctor y también hay un psicólogo clínico que hace una primera evaluación, y ahí ellos también pueden derivar en algunos casos al SECOSAM de Nueva Imperial, y ahí sigue la red. Es como una telaraña esto. Sigue escalando las redes. Y nosotros, la función de nosotros después de esto es mantener un monitoreo en qué va el caso de nuestros estudiantes, si ha recibido las atenciones o no. Ahí están los profesionales insistiendo, llamando, ¿cierto? Si es que ya recibieron la atención que corresponde, informándola al apoderado en todo momento. Eso es como a grandes rasgos, José, cómo funciona el tema.
0: El sistema. En todo caso, es buenísimo, ¿eh? Vamos a seguir conversando un ratito más. Nos vamos a la primera pausa comercial de tu programa Municipio del Día, y ya regresamos con Cecilia Molina para seguir conversando con respecto a algunos temas de educación y alguna información que nos van a estar dando también, y invitaciones también que nos van a estar haciendo durante ahora la tarde. Vamos a una pausa comercial y ya regresamos.
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3: Es la hora 12:31 minutos.
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0: Seguimos a esta hora de la tarde, ya cuando son las 12:33, en vivo en directo, por supuesto, acá en Radio Magistral 91.1, tu programa Municipio al Día. Toda la información que es relevante a la municipalidad, a los departamentos, a los distintos departamentos, se la llevamos a usted de lunes a viernes entre las 12 del día y la 1 de la tarde. Seguimos conversando a esta hora con Cecilia Molina, que nos está acompañando del Departamento de Educación. Ella nos está dando a conocer la distinta información relacionada a la convivencia escolar en lo que ella maneja dentro de lo que es el Liceo James Mundell de nuestra comuna. Y estábamos recién conversando las normas, las reglas, la forma de poder resolver o cuáles son los pasos que llevan a cabo el proceso cuando los niños muchas veces se portan mal. Ya lo conversamos, ya estuvimos analizando. Ahora nos vamos y le vamos a preguntar un tema súper específico con el tema de la nueva ley. Que yo creo que lo complica a todos, pero yo creo que más complica a los niños que a los papás en general, ¿eh? Bueno, hay papás que también buscan la forma y justifican el hecho de el uso de este aparato electrónico que hoy día entra en cuestionamiento, pero antiguamente no había nada y nos portábamos re bien.
1: Así es.
0: ¿Cierto?
1: Sí,
0: o sea,
1: sí. Sí. Sobre todo aquí en Cholchol nosotros teníamos un teléfono.
0: Pero si aquí
1: de mensajería.
0: Sí, la señal llegó no hace muchos años.
1: Sí.
0: Cuando Cholchol fue comuna, todavía no había señal
1: de celular,
0: ¿cierto?
1: No.
0: Que no, sí. Yo me acuerdo. Yo me acuerdo que justo llegué a Santiago y andaba desesperado. ¿Qué pareja?
1: No, nosotros estábamos acostumbrados aquí que Marcelito nos llevara los mensajes y ahí veníamos a la cabina y Marcelo y Nostroza de Don Samuel a recibir los llamados. Y después hubieron teléfonos de rurales, de cabina también, sí, al frente de los
0: carabineros. Ese lo conocí yo muy bien.
1: Que después ya comenzaron a pillarla para echar las monedas o un alambrito, ya jodió.
0: No, cuando lo chispeaban.
1: Sí, también. Ya no había monedas, así que funcionó el chispero.
0: Me trajo un recuerdo. Yo una vez me acuerdo que busqué un chispero, era una tremenda cuestión, marcada de 100 pesos.
1: No,
0: me acuso.
1: Fue un tema el celular acá en Cholchol.
0: Sí, costó que llegara. Sí. Pero tema importante hoy día que nos lleva a lograr entender en qué consiste esta nueva ley, porque la noticia muchas veces se pasa de una forma muy rápida. Pero hoy día quiero que nos explique en qué consiste esta nueva ley, que involucra sobre todo a los niños y a todos los escolares en relación al uso del celular.
1: Sí, no solamente a los niños, ya, pero
0: primero, por eso, cuéntenos.
1: Esta es la ley 21.801, que dice relación con la regulación de dispositivos móviles, ya, no solamente el celular, la regulación de dispositivos móviles. Ojo que ahí es importante también aclarar que la ley es, dice la regulación, no prohíbe la portabilidad, ya. ¿Qué se refiere con esto? A que el estudiante o el profesor, ojo, porque te decía que no solamente los estudiantes, porque hasta los apoderados también están insertos en esta ley, ¿ya? Porque dijimos anteriormente que los apoderados también eran parte de la comunidad educativa y esta ley está enfocada a toda la comunidad educativa. Por ejemplo, no podemos estar, ¿cierto?, prohibiendo el uso de este celular durante la jornada escolar. Y si los funcionarios están utilizando el celular, es para todos, es la regulación de estos dispositivos. Ahora, hay distintas etapas. Nosotros aún estamos en la etapa de información, difusión, y en algunos establecimientos ya comenzó este plan piloto, pero la actualización de nuestros reglamentos es ahora al 29 y 30 de junio. Ahí ya nosotros tenemos que tener nuestro protocolo, tenemos que tener nuestros reglamentos actualizados, en donde de ahí en adelante podemos ser supervisados, ¿cierto?, de que efectivamente esta ley ya está en marcha.
0: Una consulta, o sea, lo que la ley dice, ustedes tienen que plasmarlo en su reglamento
1: interno.
0: Dependientemente que sea una ley.
1: Sí, en el reglamento interno y crear un protocolo.
0: O sea, le tienen hasta el 29 y 30 de junio para poder actualizarlo.
1: Sí, actualizarlo.
0: Todavía le queda un mes de chip libre.
1: Dentro de todo este tiempo hemos tenido ciertas orientaciones de parte del ministerio, en donde hemos realizado jornadas, trabajo con los estudiantes, con los apoderados. En el caso de nosotros, reunimos a representantes de cada curso, se hicieron encuestas, se hizo la bajada, talleres. ¿Para qué? para elaborar nuestro protocolo, que el protocolo en sí es propio de cada establecimiento.
0: Y es democrático, que es lo más importante.
1: ¿Qué es lo que dice también, claro, con el centro de estudiantes, el consejo escolar? Porque también hay que tener claro que cualquier modificación que nosotros realicemos al reglamento o a la creación de algún protocolo, que puede ser, la modificación puede ser durante todo el año, ¿eh? Nosotros podemos modificar nuestro reglamento durante todo el año, pero tiene que ser aprobado por el consejo escolar. Una vez que es aprobado por el consejo escolar, nosotros comenzamos a implementarlo. El protocolo, ¿por qué te decía yo que es propio de cada establecimiento? Porque la ley regula el uso, pero no la portabilidad. ¿Qué quiere decir con esto? Algunos establecimientos prohibieron el uso total, ¿cierto?, de estos celulares, que el estudiante no puede llevar el dispositivo móvil al liceo, al colegio, y hay otros que lo prohibieron durante la jornada, o algunos van a dar libertad que se utilice a lo mejor en un recreo. En la sala de clases no está en discusión, ¿ya? La sala de clases no se puede utilizar, al no ser que sea con fines pedagógicos. Pero con fines pedagógicos también, ojo ahí, que tiene que haber una planificación de parte del docente, tiene que ser informado anteriormente, visado, ¿cierto?, autorizado, y después informado a los estudiantes y a los apoderados. Tampoco es que ya hoy día saquen todos sus... No, tiene que haber una planificación. También hay, eso está dentro de una excepción, para fines pedagógicos, también para aquellos estudiantes que tienen necesidades educativas especiales, que necesiten, ¿cierto?, estar comunicados. Problemas de salud también, previo a un certificado de un especialista, ¿cierto?, que lo dé. Para emergencias también, esas están dentro de las excepciones. Y también por el tema de seguridad. Esas son las excepciones con las que, respaldado con algún documento, se podría portar. Ahora, si el liceo, en este caso... en su protocolo, con lo que el estudiante puede andar portando su celular en la mochila, pero que no lo puede sacar, eso tiene que quedar clarito en el protocolo. ¿Ya? Se mantiene el celular en la mochila, al momento que inicia la clase, lo guarda, lo apaga. ¿Y qué más? Si el estudiante es sorprendido, ahí comienza el protocolo. Si es sorprendido una vez, si es sorprendido dos veces, si es sorprendido una tercera vez, eso queda a criterio de cada establecimiento.
0: Ya, pero eso va especificado en el protocolo. O sea, después de la primera vez, primera advertencia, segunda y la tercera se le requisa como cualquier cosa de valor. Claro. Pero hay igual inconcluencia dentro del tema. Yo recuerdo, dentro de las normas y reglas de los establecimientos en general, está el prohibir llevar objetos de valores al liceo.
1: Porque no se hace responsable de la pérdida.
0: Exacto,
1: también eso mismo. También el celular. Por eso, en algunos establecimientos crearon unos lockers, ¿cierto?, donde el estudiante ya sabe y deja su celular ahí. En otros establecimientos hay unas cajas con llave donde lo puede pasar
0: ¿Pero ahí se hace responsable el establecimiento al resguardar eso?
1: No, tampoco. O sea, eso tiene que quedar regulado en realidad en el reglamento.
0: Ya.
1: Si en el reglamento dice que no se hace responsable, ya cada apoderado y cada estudiante será responsable si lo lleva y si se pierde. Por eso la mayoría de los establecimientos en realidad no lo requisan, para no correr el riesgo, ¿cierto?, de que eso se
0: pierda. Es que bajo la responsabilidad ya del alumno y del apoderado que permite que lleve un objeto de valor, dependiente cuál este sea. Ya, yo creo que eso es súper importante. Yo creo que a la ley que hoy día rige que está prohibido el uso de celular, de hecho, desde un principio, dentro de las normas, está prohibido llevar objetos de valor hoy día lo que se va a regular es el tema del uso en horario de clases.
1: Claro, y porque está comprobado que ya los estudiantes, y no solamente los estudiantes, nosotros también debemos hacer un mea culpa, ¿cierto? Ya no hay comunicación entre nosotros. Anteriormente nosotros en los recreos, ¿cierto?, jugábamos, conversábamos, compartíamos con otros cursos, otros compañeros, ¿cierto? Habían juegos que no se necesitaba el celular y se nos hacían cortos los recreos. No,
0: entonces, exacto. Claro. Pero hoy día dependemos nosotros como adultos el celular. O sea, imagínate tú de una sala a otra, tú no vas a donde tu colega, tú vas a tapear y le pides la información. O sea, la misma comunicación entre nosotros ya se está perdiendo.
1: Claro.
0: Bueno, son pasos avanzados hacia la tecnología igual. O sea,
1: y que la tecnología llegó para quedarse. O sea, por un lado tenemos que potenciar, ¿cierto?, que vuelva este tema de comunicación, ¿cierto?, y la concentración, porque eso es más que nada lo que apunta esta ley, en favorecer que los estudiantes estén concentrados en sus materias, en sus clases. Pero también es toda una logística que los establecimientos tienen que implementar, que el inspector de pasillo, no sé, esté pendiente, porque ya el profesor no va a poder avisar, ¿cierto?, por el celular, ¿sabes? Tengo un problema aquí en la sala, que alguien venga, sino que abrí la puerta y el inspector va a tener que estar ahí, claro, va a tener que estar ahí. Entonces es un cambio en toda la, sí, la comunidad, y a todos está costando. Pero fíjate, exacto, que más en algunos cursos nomás, nosotros, al menos yo voy a hablar por el liceo, James Mundell, en algunos cursos, porque todos estos meses hemos estado pasando por la sala, recuerden que ya a partir de finales de junio, esto ya es una ley, no está en discusión dentro de la sala de clases, son de repente uno, dos, tres que nosotros vemos con los celulares. Los demás no, yo creo que
0: la recepción de los alumnos en este caso
1: no ha sido mala, fíjate.
0: No.
1: Al menos en el caso de nosotros.
0: Yo creo que de la básica, yo creo que no hay tanto problema. Yo creo que la enseñanza media, primero, segundo, sí, tercero, y aparte que ustedes como tienen especialidad, tienen más, sí, curso aparte, sí, y en donde comúnmente están acostumbrados a la tecnología.
1: Mira, yo te diría que séptimo y octavo es como lo que más nos ha costado.
0: Mira.
1: Sí, porque enseñanza media y especialidades, en realidad nosotros no tenemos nada que decir porque los chicos son muy autónomos, son muy buenos niños que tenemos en las especialidades, por lo tanto ellos comprenden muy bien, y todo el trabajo que se ha hecho ya estos meses dentro de la comunidad educativa, ellos han logrado entender la finalidad de esta ley. Así que nosotros el foco lo tenemos, y donde nos ha costado más es, yo te diría, incluso más séptimo que octavo.
0: Los, sí, niños de séptimo, los apoderados que tengan hijos en el James Mundell, ojo ahí. Sí. Consulta, Silvia, y los apoderados, ¿cómo han tomado esta? Porque al final la responsabilidad pasa de ellos, porque los papás dicen si tú llevas, sí, o no llevas tu celular o las cosas de valor. O sea, hay netamente una responsabilidad de los papás, aunque a muchos no les gusta que le atribuya la responsabilidad, pero aquí tenemos que ser papás justo dentro de las normas y reglamentos de cada establecimiento.
1: Sí, mira, los papás, fíjate que bien igual, porque nosotros, como te decía yo, trabajamos en una jornada con ellos donde tuvimos representantes de todos los cursos para que ellos después hicieran la bajada, y también trabajamos en la primera reunión de apoderados por curso, y tuvo una buena recepción, con excepciones de algunos casos en que, bueno, como es la población estudiantil que nosotros tenemos a nivel comunal, muchos de nuestros estudiantes viven en sectores rurales y también muchos papás hoy en día trabajan. Entonces, lo que a ellos más les preocupaba era el tener el contacto cuando el estudiante salía o de repente se retrasaba. Entonces,
0: ¿cómo decían, comunicarse?
1: Claro, ¿cómo comunicarse? Pero cuando ya se les dijo que lo que no se prohibía era la portabilidad, o sea, que aquellos estudiantes con casos excepcionales que ellos necesitaban podrían andar trayendo su celular en la mochila, y una vez que ya toque el timbre, termina la jornada, ¿cierto? Ellos se pueden comunicar con, o sea, sus papás.
0: De hecho, en general, como te dice, puedes andar con tu celular,
1: puedes
0: sin portarlo, ningún problema.
1: Puedes portarlo, pero no puedes usarlo, exacto, dentro de la jornada, claro. Así es que ahí ya, y después...
0: Ahora están negociando si lo ocupan en la hora de recreo o no.
1: Mira, en el caso de nosotros, sí. Hay otros establecimientos que han dicho de plano, ya han enviado circulares, porque yo tengo mi hija que estudia en otro establecimiento, que no, está prohibido. En el caso de nosotros, sí, porque también nosotros responsablemente creemos que debemos también proporcionar los espacios a los estudiantes en los recreos. Ya, okay, se está implementando todo este tema de actividades recreativas, física, por lo tanto, mientras eso pase, quizás también hay un trabajo que estamos haciendo con los profesores, con los apoderados y con los estudiantes, quizás permitamos en algún momento que se utilice, pero todavía no lo tenemos.
0: Pero igual tiene súper súper razonable lo que tú dices con respecto al hecho de que, ejemplo, ya en la sala de clase 45, una hora, ¿cuánto están en clase? Ya no me acuerdo.
1: Dos periodos de 45 minutos,
0: ¿cierto? Están en clase y no van a ocupar el celular, van a estar pendientes de lo que el profesor les está enseñando, y a la hora del recreo, si tienen otra actividad, a lo mejor con el tiempo ni van a ocupar los teléfonos, claro, porque van a tener actividades en los recreos, que de repente cuesta mucho, porque aparte que es súper cortito, en 15 minutos no logra hacer, claro, absolutamente nada. Sí. Pero si busca otra forma de entretenimiento, otra forma de buscar de involucrar al alumno, con el tiempo yo creo que sí, a lo mejor esta ley sí puede funcionar, sí, porque hay que probar que funciona, hay que ver con el tiempo si funciona, el hecho de no tener tantos teléfonos en las manos, porque hoy día lamentablemente pasa, los niñitos de 5, 4, 3 años te manejan un celular de una manera, sí, impresionante. Sí. O sea, problemas a los ojos van a tener, a la vista van a tener, sí, a los 6, 7 años ya, sí, van a tener problemas
1: de
0: todas
1: maneras, sí.
0: Y la idea de esta ley, en cierto modo, es prevenir que llegue a pasar esto, el autocuidado súper responsable de parte de los papás. Muchas veces cometemos el error de los papás por quedar tranquilos o porque coman más pasarle el teléfono, y es el peor error que estamos cometiendo porque le estamos haciendo un daño a nuestro hijo, aunque no queramos asumirlo, porque es más fácil, lo más fácil, pues no hacer nada, pasarle un teléfono, que coma con el teléfono, que duerma con el teléfono, infinidad de cosas, y cometemos un gran error como padre porque le estamos enseñando y le estamos dando una mala salud a nuestro hijo. Y haciendo mención que lo más importante que tenemos nosotros son nuestros hijos. Claro. Es como contrapudente. Pero yo creo que toda ley siempre es buena, toda ley hay que llevarla a cabo. Lo bueno es que en el liceo se está llevando a cabo con una manera responsable, de una forma colaborativa entre los alumnos, los apoderados y el establecimiento, que eso es súper importante. Yo creo que el Liceo Bicentenario Jean Mundel en eso se ha caracterizado de una u otra forma en tener los diálogos y los espacios de diálogo con los apoderados y los alumnos, y eso hace que esto sea un éxito.
1: Sí, y está abierto. Yo le hago una invitación a los apoderados que son del Liceo Bicentenario, que estamos nosotros dispuestos y llanos a conversar, al diálogo, como dices tú, ante cualquier situación que se presente. En el taller que realizamos con los apoderados surgieron varias cosas muy interesantes, y ahí nosotros transparentábamos como equipo, le decíamos a ellos lo mismo que te digo a ti, o sea, nosotros también tenemos que ser responsables en proporcionar estos espacios para que los estudiantes tengan otras entretenciones. Tenemos que ver el tema de infraestructura, ¿cierto? Ahora nosotros estamos en invierno también, los fríos, para no podemos tampoco obligar a los estudiantes que estén todos en el patio.
0: ¿Lo estaban arreglando calefacción? Dijo el alcalde de la comuna.
1: No, la calefacción sí. Hemos tenido bastantes problemas que son ajenos, por supuesto, a nosotros, supuesto, ¿cierto? Sí. Pero se está subsanando algo que estaba irregular, por lo tanto igual pedimos paciencia a los apoderados. Está funcionando la calefacción, al menos lunes y martes estuvieron los estudiantes calentitos. Ahora, de hecho, cuando yo salí para acá estaba el técnico ahí revisando sala por sala, así es que hay una preocupación, y eso también transmitirle a los apoderados que hay una preocupación desde el municipio, ¿cierto?, a través del Departamento de Educación, y eso es importante. No es que estemos ahí, ¿cierto?, sin hacer nada. Si pasa frío, pasamos todo frío. No, exacto, es que nosotros estemos calentito, también calentitos, porque no podemos tener tampoco calefactores eléctricos, porque por tanto aparataje, ¿cierto?, se cae permanentemente la luz, y obviamente nosotros vamos a priorizar que el profesor proyecte, ¿cierto?, utilice todo eso antes de tener un calefactor. Así es que se está trabajando, hay una preocupación, así es que pedimos paciencia a los apoderados, se va a subsanar. Es una caldera nueva, hay una inversión bastante grande también con el tema del PELE, por lo tanto, solamente paciencia, y que queremos todos que obviamente nuestros estudiantes estén en las mejores condiciones.
0: No, exactamente, Cecilia, y lo ha hecho mención nuestro alcalde, don Álvaro Labraño Paso, en la preocupación que él tiene en como persona y alcalde de la comuna y representante legal del Liceo James Mundel, en la preocupación de que los niños estén de una forma más cómoda y mejor. Y hoy día, como tú dices, hay un proceso que sí se demora, no todo se puede hacer muy rápido, viene desde atrás, pero hoy día se está haciendo, ya están los técnicos trabajando, hoy día ya van dos días en donde la calefacción está funcionando, y eso hace mención de la administración municipal hoy día, encabezada por nuestro alcalde, en que está preocupado por los papás, está preocupado por los niños, está preocupado por ustedes como trabajador, como comunidad educativa también, de que estén de una mejor forma. Así que eso es lo más importante.
1: Así es.
0: Pero nos vamos, Ceci, a la información que tú nos traías también, nos traías fecha, invitaciones para ir compartiendo con la gente. Ya nos quedan solamente 10 minutos y se acaba el programa. Te dije que iba a ser rapidito, ¿ves?
1: Sí, yo dije una hora tanto, pero al final se nos hizo corto. En realidad tenía razón. Bueno, más que nada informar lo que se nos viene en las fechas más próximas. También por las redes ya se informó que el día lunes, ¿cierto?
0: 18.
1: Este día lunes pasado celebramos el Día del Estudiante, y en el caso de nosotros también el Día de la Convivencia Educativa o la Sana Convivencia. Fusionamos las dos fechas y celebramos donde tú, fuiste a colaborarnos allá. Se hicieron actividades bien bonitas para nuestros estudiantes. Sí. Así es que se hizo un cambio de actividades que viene, por supuesto, dentro del calendario escolar. El lunes tenemos el desfile, ¿cierto?, que es la invitación que ya se leyó de parte de nuestro alcalde, donde el ideal es que participen, ¿cierto?, todas las comunidades educativas. Se entiende también que de repente por el tema del tiempo, algunos papás, ¿cierto?, son...
0: Va a estar frío pero despejado.
1: Sí, ve, entonces A los chicos les gusta desfilar, sobre todo a los más pequeños. Los más pequeños les gusta desfilar. Así es que eso es como fecha del día lunes. También informarte que tenemos nosotros desde el 25 al 29, tenemos la Semana de la Seguridad. Ya, la Semana de la Seguridad, donde vamos a trabajar, está nuestro encargado de seguridad escolar, en conjunto con Convivencia, organizando toda esta semana para ver todo el tema de seguridad vial, ¿cierto? Todo lo que vamos a hacer, talleres con los funcionarios, también con los estudiantes, y vamos a ver el ideal también que podamos incorporar a los apoderados representantes de cada curso. También el día 30 y 31 de mayo se celebra el Día del Patrimonio. Ya nosotros, como tú bien sabes, tenemos una especialidad ya, que es la especialidad de turismo, que desde esta administración ha estado bien involucrado junto con la municipalidad en las actividades que se realizan, y agradecemos que se den estas instancias y estas oportunidades a nuestros estudiantes para que ellos puedan potenciar sus habilidades y también poner en práctica los conocimientos que han adquirido allá. Hay una actividad que se va a realizar acá en el auditorio de la municipalidad el día 27 de mayo a las 15 horas, ¿ya? Es una exposición y una relatoría sobre nuestra comuna y también de su historia, que está organizada, si bien por la Unidad de Cultura y el programa de Pequeñas Localidades, pero va a ser apoyado por la especialidad de turismo de nuestro liceo, también por don Francisco Ñancucheo, que tiene del Observatorio Malalche, y también por el los Guariachi. Sí, ¿ya? Así es que en conjunto con ellos van a realizar relatoría, esta exposición, que está enmarcada en la conmemoración del Día de
0: el Patrimonio.
1: Patrimonio, que es el 30 y 31.
0: Sí, además, déjame interrumpirte que el día 27, durante todo el día, van a haber actividades en el Salón Auditorium de la Municipalidad de Cholchol en relación al Día Nacional del Patrimonio Comunal, enfocado netamente a lo que tiene que ver con nuestra comuna de Cholchol, sí. Pero a nivel nacional sí. Se van a estar realizando más actividades durante estos días fomentar el Día del Patrimonio Nacional.
1: Sí, ya. La próxima semana, que es una semana cortita para los establecimientos educacionales, porque
0: el
1: 21, ¿cierto? Feriado. Y nosotros el día viernes vamos a tener la suspensión de clases también. A todo esto, toda esta información está en nuestra plataforma de la app de apoderados. A invitar a los apoderados a que puedan ingresar a la app, porque ahí tenemos nosotros toda la información, la bajamos. Ese es el canal de comunicación formal que nosotros tenemos como Liceo James Mundell. Entonces, estos tres días que nosotros no vamos a tener, vamos a celebrar la Semana de la Familia, ¿ya? Porque ya viene la Semana de la Familia.
0: Por 18, lo tanto, 19 y 20.
1: 18, 19 y 20. Tenemos actividades con los funcionarios del establecimiento el día lunes. Tenemos actividades, bueno, por espacio no podemos convocar a todos las familias, a todos los papás, pero vamos a hacer sectorizados por cursos, también a través de las redes sociales. Hay hartas sorpresas que están preparando nuestros estudiantes para celebrar el Día de la Familia, o la Semana de la Familia, en realidad, que es lo que se nos viene. También es importante decir que ya nos queda muy poco para las vacaciones de invierno, y también recordar a
0: ¿cuándo salen de vacaciones?
1: Ya, nuestro último día de clases es el jueves 18 de junio. Ya, nos está quedando 3 semanas, 4 semanas de clase. Estamos entre evaluaciones.
0: ¡Qué envidia!
1: Sí, ya. Entonces, el día jueves 18 de junio tenemos nuestro último día de clases, desde el 22 de junio comienzan las vacaciones. Claro, el día jueves salen los estudiantes, ¿cierto? Porque después nosotros tenemos 2 días de jornada. Desde el 22 al 3 de julio es el receso, que son vacaciones de invierno. Y estamos de vuelta el lunes 6 de julio. Ahí comienza nuevamente el segundo semestre.
0: Semestre y final.
1: Y segundo semestre.
0: Y se nos está yendo el 2026.
1: Así es. Así que esas son como las fechas que tenemos más próximas. Y está en calendario también, pero aún no tenemos la fecha exacta. Pero va a ser antes de salir de vacaciones, la celebración del Huño Chipanto. Que eso está dentro, ¿cierto?, de nuestros sellos. Por lo tanto, nosotros realizamos esa celebración y la vamos a realizar en esa semana antes de salir de vacaciones.
0: Buenísimo.
1: Pero vamos a confirmar a través de la app el día que se va a realizar, ¿cierto? Ahí se hacen varias actividades que están a cargo del Departamento de Lengua Indígena, en donde también participa toda la comunidad educativa.
0: Excelente.
1: Eso, José.
0: Gracias, Cecilia, por acompañarnos el día de hoy. Me llena esa hojita, por favor.
1: Muchas gracias por la invitación también. Y lo más importante es mantener informado a nuestros apoderados, de tanto del liceo, y muchas de estas actividades también se repiten en los otros establecimientos de la comuna, porque todos tenemos un mismo calendario, si bien las fechas se ajustan unas que otras, pero más o menos las fechas calzan y las informaciones también de cada establecimiento de acá de Cholchol.
0: ¿Algún saludo a las coleguitas?
1: Sí, por supuesto, a toda la comunidad educativa, a los tíos que el lunes trabajaron bastante todos.
0: Se pasó bien.
1: Dentro de todas sus obligaciones que ellos tienen, se pone la camiseta por sus estudiantes también. Algunas veces es bien ingrato este trabajo, ¿cierto? De repente lo pasan mal, pero en el bien común siempre sobresale, y el cariño por los estudiantes. Así que eso, un saludo a todos ellos que están en estos momentos trabajando, y alguno a lo mejor está escuchando.
0: Eso es buenísimo. Sí. Cecilia, muchas gracias por venir. De convivencia escolar del Liceo James Munde nos estuvo acompañando hoy día, el día miércoles. Recuerden que es el día del Liceo James Munde, de educación en general, para dar toda la información necesaria a cada uno de ustedes, a los apoderados, de lo que se está realizando de la forma más correcta dentro del establecimiento, llevarle a ustedes la información de las actividades y, por supuesto, de todo lo que se está desarrollando en la parte administrativa dentro de educación. Amigos y amigas, nos estamos despidiendo. Espero que hayan tenido un excelente día de hoy. Saludos cordiales de nuestro alcalde, don Álvaro Labraña Opazo, que tengan una excelente tarde. A los que tienen que volver a trabajar, que vuelvan con mucho entusiasmo, con muchas ganas, y disfrutar de este día que está un poquito helado, pero nada que sea tan grave, porque estamos llegando casi al invierno. Así que saludos cordiales, y por supuesto el Consejo Municipal también, un saludo cordial para todos ustedes. Nos reencontramos mañana día jueves con toda la información municipal que se lleva a cabo durante esta semana. Nos vemos hasta el día de mañana, si Dios quiere y lo permite. Nos vemos. Chao, chao.
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3: Es la hora 13:01.
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buenas tardes, queridos amigos, queridas amigas, queridos amigos. Están en la sintonía de Radio Magistral a través de la 91.1 desde Cholchol, el paraíso de...

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Comenzamos con la mejor programación ranchera. Recuerda que tú también puedes programar al más 56 45 2 75 97 24.

0: 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Oye, voy a comentarles una noticia que estaba leyendo en la mañana y se trata de la reactivación del bono al séptimo hijo del mismo sexo. La gracia presidencial al séptimo hijo o hija volvió a ser entregada oficialmente por el gobierno. El reconocimiento fue dado a Romina Elizabeth Silva Cueto, séptima hija mujer de una familia de Placilla en la región de Valparaíso. La menor nació en marzo de 2025 y recibió el beneficio tras una evaluación realizada por el Departamento de Acción Social de la Subsecretaría del Interior. Bueno, sin embargo, las familias numerosas en Chile son cada vez menos frecuentes. Según cifras del INE publicadas en 2025, Chile alcanzó una tasa de fecundidad de apenas de 1,16 hijos por mujer, una de las más bajas de América Latina. El beneficio considera un aporte equivalente a 10 UF, o sea, más o menos 400 mil pesos, que son depositados a una libreta de ahorro, además de un certificado presidencial simbólico para el niño o niña beneficiada. La costumbre tiene más de 50 años de historia y nació inspirada en antiguas tradiciones europeas vinculadas al llamado séptimo hijo varón, asociado a mitos populares como el lobizón. Bueno, tengo hartos comentarios respecto a este tema. Yo creo que no sé si con esos 400 mil pesos se alcanzaría a pagar la matrícula de la U. Sí, es que, entre otras cositas más, yo creo que la baja natalidad en Chile, como lo hemos conversado varias veces, tiene que ver con la economía. Con la economía y también con la visión que tienen los jóvenes ahora de poder hacer otras cosas. Los tiempos han cambiado, la juventud está buscando nuevas oportunidades, quizás de trabajo, oportunidad de estudio, de crecer profesionalmente. Y obviamente la parte importante de poder tener estabilidad financiera. Entonces yo creo que no es que uno no quiera tener hijos porque realmente así como que no quiere tener hijos porque no le gusten los niños, no tiene que ver nada con eso. Yo creo que tiene justamente que ver con la economía. Si no tenemos dinero para poder tener más hijos, imagínate tener 7. No se puede, no se puede, no rinde, no da. Y bajo mi humilde opinión, creo que 400 mil pesos y un diploma, no sé si me dan ganas de tener 7. No sé si es una motivación para que poder aumentar la fecundidad de nuestro país. Más encima que ahora ya no los vamos a poder ni enviar con sanguchito al colegio los chiquillos. Oye, nos vamos a ir con este tema. Lo nuevo de lo nuevecito de Mambo Ranchero. Aquí tiene cuántos días la plataforma.
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0: 5 días nomás que está ahí disponible para todos nosotros y me encanta esta banda. Y se está creando de hecho un nuevo proyecto con la vocalista de Mambo Ranchero, donde también está incluido ahí Nachito Leiva de Zúmbale Primo, que lo echamos de menos como guitarrista, pero algo se está creando y ya vamos a tener novedades sobre ese tema. Nos vamos con este tema de Mambo Ranchero, Dejaste que...

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separan ya de las 2 de la tarde, le vamos a enviar un saludito muy especial a nuestra querida amiga que está en sintonía, nos pidió unos temitas. Y nos dice que está preparando almuercito, así que ánimo, chiquilla, a todas las que están preparando almuercito a esta hora de la tarde.

Por acá también tenemos otra solicitud musical y vamos a enviarle un saludo muy grande a nuestros amigos que nos están escuchando. Dice, en el auto camino Piuchén. Así que un abracito grande para ellos. 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Nos vamos de inmediato con esta solicitud musical. Suenan Los Sabanales a través de la 91.

Oye, casi se nos escapa un romántico ahí. ¿Habrá querido algo decir? Oye, por aquí nos dicen que la canción que estaba sonando recién es para todos los macabeos de Chol Chol. Que todos son así, nos dicen por acá. Mire, yo tanto Chol Cholino no he conocido. Pero yo creo que sí. ¿Qué dicen ustedes?

0: destacando y que está igual triste.
1: ¡Vamos arriba! ¡Hey!
0: Pero igual se tiene que portar bien ahí el niño. Mira, dice, confirman expulsión de alumno con 40 anotaciones negativas. No es nada. No es tanto. Ya tápense el oído los estudiantes que pudiesen estar escuchando. Estoy hablando a sus papis. La Corte de Apelaciones de Concepción confirmó la cancelación de la matrícula de un estudiante de Curanilahue que acumulaba más de 40 anotaciones negativas, incluyendo episodios de lenguaje obsceno.
1: No, ya.
0: Aquí está la parte complicada, porque el chiquillo andaba con un arma blanca dentro del establecimiento. Ya, amigo, jodiste. Pensé que la noticia solamente era el titular y tus 40 anotaciones, pero llevaste un cuchillo, po. Según el fallo, el colegio realizó el seguimiento, reuniones con apoderados, antes de tomar las medidas, además de monitorear tratamiento y conducta del alumno. El tribunal concluyó que aunque el estudiante podría presentar necesidades educativas especiales, eso no lo eximía de respetar las normas de convivencia escolar, ni de resguardar la seguridad del resto de la comunidad educativa. Ya, o sea, la noticia iba más allá de lo que eran las 40 anotaciones, porque 40 anotaciones no es nada, según yo. Pero ir al colegio ya con un arma blanca, eso sí es peligroso. Yo creo que es responsabilidad igual de los papás poder hacer una revisión periódica de la mochila de nuestros niños y adolescentes. Yo imagino que igual tiene que ser un poquito más complejo tratar de revisar la mochila de un adolescente de 16 años, que de seguro que va a ser una discusión más probable entre el papá, mamá y el niño. Pero en estos casos es necesario, porque obviamente no puede ir un joven al colegio con un cuchillo a clase. A menos que sea un cuchillo de mantequilla para echarle a su sándwich.

saludito muy especial para Jonathan Raim, que nos está escuchando desde Temuco a través de nuestra señal online. Y nos pide la canción del grupo Nostalgia. Este nuevo proyecto de la comuna de Cholchol y se llama No Quiero Que

0: nos vamos despidiendo, amigos, de este bloquecito folclórico para encontrarnos... ¡Folclórico! Ranchero, para encontrarnos nuevamente a las 3 de la tarde con nuestra cita con Galvarino y con Trayen. 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
1: Los condenaron.
0: Que disfruten su almuercito y no se despeguen de la 91.1, porque ya nos vamos a encontrar en la tardecita. Y hoy día hay un montón de noticias. Hay un montón de noticias que conversar, que debatir, así que nos encontramos a las 3. Un abracito a cada uno de ustedes. Chao, chao.
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3: Es la hora 14:01.
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1: Es la hora 14:26.
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1: Es la hora 14:26.
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2: Gobierno de la Araucanía invita a los 32 municipios a postular al Fondo Vinculación con la Comunidad. MINDEP e IND destinarán más de 218 millones para impulsar 31 proyectos deportivos en la Araucanía. Más de 300 riders lo dieron todo en la segunda fecha del Araucanía DH en Parque CMPC Junquillar. A teatro lleno se presentó la obra Amiga Date Cuenta en Lautaro. PDI realiza intensas fiscalizaciones a extranjeros en Freire y Temuco. Estas y otras informaciones usted las podrá escuchar en Plataforma Informativa.
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Señores auditores, día miércoles 13 de mayo del año 2026, como siempre le estamos acompañando a usted que se encuentra a lo largo y ancho de la región de la Araucanía. En cada una de las 32 comunas reciba nuestro cordial saludo y a contar de este momento revisamos las principales noticias ocurridas en la región de la Araucanía. Entramos en materia porque hasta el próximo 25 de mayo estará abierto el proceso de postulación al Fondo de Vinculación con la Comunidad. Mediante las municipalidades podrán acceder a recursos del Gobierno de la Araucanía para ejecutar iniciativas de alto impacto social en sus comunas. El proceso, que se encuentra disponible desde el 6 de mayo, permite a las 32 comunas de la Araucanía postular a proyectos en 7 líneas de financiamiento enfocadas en dar respuesta a las principales necesidades de sus territorios, fortalecer el desarrollo local en áreas como cultura, deporte y vida sana, seguridad ciudadana, social e inclusión, personas mayores, medio ambiente y protección y cuidado de mascotas. René Zafirio Espinosa, gobernador de la Araucanía, destacó que este fondo representa una herramienta concreta para avanzar en desarrollo humano y cohesión social desde los propios territorios. Este fondo representa una oportunidad estratégica para que las municipalidades de nuestra región materialicen aquellas iniciativas que nacen del diagnóstico local y sentir ciudadano. El municipio es el actor clave para el desarrollo humano. Por ello, invitamos a los equipos técnicos a canalizar las urgencias de sus comunidades a través de este fondo, transformando las demandas del día a día en proyectos concretos que mejoren el bienestar, la calidad de vida en cada territorio, señaló la máxima autoridad regional. Entre las iniciativas que podrán ser financiadas

se encuentran programas de apoyo psicosocial para personas mayores, acciones comunitarias de inclusión para personas con discapacidad y neurodivergencias, talleres para mujeres cuidadoras, campañas de educación ambiental fortaleciendo redes comunitarias, programas de seguridad escolar y proyectos de promoción cultural y participación ciudadana. Para esta versión del concurso, cada municipio podrá presentar un máximo de 10 proyectos priorizados del 1 al 10. Cada iniciativa podrá solicitar hasta 30 millones, mientras que el monto máximo total a adjudicar por municipio será de 200 millones, siempre que cuenten con evaluación técnica favorable. Vamos al ámbito del deporte porque más de 218 millones invertirá el Ministerio del Deporte y el Instituto Nacional de Deportes a través del Fondo Nacional para el Fomento del Deporte, FONDEPORTE, para financiar 31 proyectos deportivos en la Araucanía durante 2026. La inversión alcanzará los 218.242.914 pesos y permitirá ejecutar iniciativas en las comunas de Villarrica, Temuco, Pucón, Nueva Imperial, Lonquimay, Galvarino, Ercilla, Cholchol, Carahue y Angol, fortaleciendo el trabajo de clubes, talleres y organizaciones deportivas en distintos territorios de la región. Uno de los aspectos más relevantes del proceso es que el 75% de los proyectos adjudicados corresponde a organizaciones de comunas distintas a Temuco, reforzando el enfoque descentralizador de FONDEPORTE, ampliando el acceso a recursos públicos para el desarrollo del deporte en sectores fuera de Temuco. En el marco de este proceso, el Ministerio del Deporte y el Instituto Nacional de Deportes realizaron una jornada de capacitación para las organizaciones beneficiadas, actividad desarrollada en el Auditorio Ulises Valderrama del Gobierno Regional de la Araucanía, que incluyó además una ceremonia simbólica de entrega de recursos. La instancia reunió a dirigentes deportivos y equipos técnicos de las organizaciones adjudicarias, quienes participaron en exposiciones relacionadas con ejecución de proyectos, rendiciones de cuenta y proyectos de fiscalización, con el objetivo de fortalecer la correcta administración de los recursos públicos. Cabe precisar que el Seremi del Deporte La Araucanía, Mauricio Martínez, destacó el impacto que tendrá esta inversión en las comunidades de la región. Como gobierno del presidente José Antonio Kast, estamos impulsando una política deportiva con sentido territorial, donde los recursos lleven efectivamente a las organizaciones y comunas que muchas veces han estado más alejadas de las oportunidades de financiamiento.

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0: 105 competidores provenientes de distintas ciudades de Chile, se desarrolló con éxito la segunda fecha del campeonato Downhill Zona Sur Araucanía 2026 en Parque CMPC Junquillán en Angol. Durante dos jornadas, riders de categorías infantiles, juveniles, damas, máster, rígido, enduro, experto, junior y elite enfrentaron un trazado exigente que puso a prueba la técnica y velocidad de cada participante. Gustavo Apablaza, subgerente de Relacionamiento Sur de CMPC, destacó el impacto que genera este tipo de actividades en el territorio y el vínculo entre el deporte y naturaleza. A través de este tipo de iniciativas, Parque Junquillar se consolida como un punto de encuentro para el deporte outdoor, reuniendo a riders de distintas regiones del país y también a muchas familias que disfrutan estos espacios. Con Bosque Vivo buscamos juntamente eso, abrir nuestros parques a comunidades, promoviendo la vida al aire libre, cuidado del entorno y del desarrollo de actividades que fomenten el turismo, el deporte y la conexión con la naturaleza de manera responsable y sustentable. El campeonato fue organizado por Araucanía DH junto al apoyo de Parque CMPC, Junquillar y otros actores ligados al desarrollo del mountain bike y el deporte outdoor en la zona sur. En las categorías principales fueron Elite, Luis Felipe Lastra de Concepción, Junior Fernando Lastra Contreras de Mulchen, Experto Adrián Gutiérrez de Curanilahue, Cadete Gaspar Olmedo de Saltos de Laja, Enduro Luciano Ale de San Pedro de la Paz, Máster Sebastián Lara de Coyipulli. En Damas destacaron en Elite Damas Matilde Morgado, Experto Damas Cristina Hernández, Junior Damas Verónica Quesada. La competencia también contó con una fuerte presencia de categorías formativas, destacando la participación de riders infantiles y escuelas de mountain bike provenientes de distintas regiones del país. Vamos a Lautaro porque el Centro Cultural de Lautaro fue escenario de una exitosa jornada artística con la presentación de la aclamada obra teatral Amiga Date Cuenta, convocando a un marco de público que superó los 400 espectadores. La puesta en escena ha sido ampliamente aplaudida a nivel nacional y cuenta con un destacado elenco integrado por reconocidas actrices como María José Bello, Claudia Pérez y Javiera Contador, quienes logran cautivar al público con su talento y cercanía. Se trata de una reconocida comedia chilena escrita por Carla Zúñiga que aborda el humor y cercanía temática como la amistad femenina, la relación tóxica, las microagresiones y el machismo, transformando el escenario en un espacio de reflexión y conexión con el público. A través de un formato innovador que incluye humor, presentaciones tipo PowerPoint y dinámicas interactivas, la obra relata cómo un grupo de amigas intenta ayudar a Dani, la protagonista, a poner fin a una relación tóxica. Ante el éxito de la obra, Ricardo Jaramillo Galindo, alcalde de Lautaro, agradeció la convocatoria y entusiasmo de los participantes. Quedamos muy satisfechos con la convocatoria que logró esta iniciativa porque lo pasamos muy bien. Agradezco a todos, se dieron el tiempo de participar, fue un espectáculo redondo y asimismo esperamos seguir presentando nuevas actividades que acerquen la cultura a toda la comunidad, dijo la autoridad comunal. Una jornada cultural reafirma el compromiso de la gestión municipal de acercar el arte, el teatro y de forma gratuita a la comuna de Lautaro.
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Vamos al plano policial porque detectives del Departamento de Migraciones y Policía Internacional Temuco realizaron un operativo de fiscalización migratoria en la Plaza Teodoro Schmidt de la capital regional y en el sector Camino a la Hacienda de la comuna de Freire. Lo anterior en el marco de las estrategias institucionales de la Policía de Investigaciones de Chile, orientadas al fortalecimiento de la seguridad ciudadana y al control migratorio. El procedimiento se llevó a cabo conforme a las facultades establecidas en la Ley 21.325 de Migración y Extranjería, permitiendo desarrollar labores de fiscalización, control y denuncia de ciudadanos extranjeros que se mantienen en situación migratoria irregular en el país. Durante el operativo, oficiales policiales fiscalizaron a 14 personas de nacionalidad venezolana, colombiano y boliviano, denunciando a 10 de ellas ante la autoridad administrativa vigente, competente por infracciones a la normativa migratoria vigente. Entre las faltas detectadas se encuentran el ingreso al territorio nacional por pasos no habilitados, realización de actividades remuneradas sin la autorización correspondiente y permiso de residencia vencido por más de 180 días.

0: a la ubicación, control y denuncia de personas extranjeras que permanecen irregularmente en el territorio nacional.
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0: De esta manera ponemos punto final a la presente edición de Plataforma Informativa. Desde ya agradecemos vuestra sintonía. La invitación cordial es para que usted siga junto a nosotros. Tenemos mucho más que entregar para usted a través de esta emisora.
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0: Es la hora 15 en punto. Es la hora 15 en punto.
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buenas tardes, queridos amigos, entra y en que nos sintonizan a través de la 101.3, a quienes nos escuchan también en Cholchol a través de la 91.1 y a quienes nos acompañan desde Galvarino a través de la frecuencia 93.9. Comenzamos esta jornada cuando ya son las 3:12 minutitos. Tenemos un sol bastante cálido. Sin embargo, las mañanas han estado bastante heladitas. Vamos a mirar de inmediato cómo nos va a acompañar el pronóstico del tiempo para este día miércoles

0: Bueno, a esta hora estamos teniendo 13 graditos en Cholchol, 13 graditos en Galvarino y también en Traiguén, así que está como calentito, porque con este solcito que mucho que no calienta, pero se ve muy bonito. Lo que sí les voy a contar es que tenemos invitados especiales hoy en la tarde. Y nos encontramos con don Francisco Brizuela Tapia, director regional de JUNAEB de la Araucanía, y nos va a contar algunas cositas, algunos avances que han sucedido, especialmente en el lanzamiento del marco de programas Escuelas Saludables para el Aprendizaje, conocido como ESPA, realizado junto al municipio de Galvarino, en la Escuela Gabriela Mistral. Así que le damos la bienvenida. ¿Cómo está, don Francisco Brizuela?
1: Muy bien, Daniela, muchas gracias. Contento también de estar acá en la radio nuevamente, en Radio Magistral. Sobre todo porque estamos compartiendo con la audiencia que a esta hora escucha Radio Magistral, tanto en Traiguén, Galvarino y Cholchol, ¿cierto?
0: Estamos conectados aquí ya casi también a lo largo de la región, aquí no nos escuchan también a través de nuestra señal online como magistralfm.cl. Así que saludamos a quienes están en la sintonía. Director.
1: Así es.
0: ¿Hoy se realizó el lanzamiento del programa Escuelas Saludables?
1: Sí, hoy día nosotros hicimos en la Escuela Gabriela Mistral de la comuna de Galvarino el lanzamiento de la Escuela Saludables para el Aprendizaje, que es un programa que tenemos como institución con el propósito de poder favorecer la educación de nuestros niños, niñas y adolescentes con actividades de carácter lúdico, deportivo, artístico,

0: en la Escuela Porma y el Liceo Técnico Profesional de Hualpín. Son más de 600 estudiantes los que van a estar participando de estas actividades, que como señalaba al principio, tienen que ver con fomentar, ¿cierto?, favorecer una alimentación saludable, actividad física adecuada y regular, también apuntando al mejoramiento de la salud mental en los establecimientos educacionales.
1: Qué importante es poner este foco principalmente a todas las situaciones que se están viviendo, claro, desde 2025 hasta 2026, exacto, que lo hemos podido ver en evidencia a través de la televisión, a través de distintas noticias, así que yo creo que es bastante importante poder profundizar un poco ese punto.
0: Sí, efectivamente, para nosotros es muy relevante el poder contribuir al mejoramiento de la convivencia escolar, particularmente a través de distintos instrumentos que tenemos. Uno de ellos es escuelas saludables para el aprendizaje, entendiendo la salud en su definición más amplia, ¿no? Que tiene que ver no solamente con componentes fisiológicos, sino también salud mental, que es un tema bastante relevante. Y otro programa que nosotros tenemos desplegado permanentemente en cada una de las comunas de la región es el programa Habilidades para la Vida, que precisamente también apunta a favorecer el mejoramiento de el ambiente dentro de los establecimientos educacionales, apuntando a salud mental, convivencia escolar, resolución pacífica de conflictos y una serie de elementos que forman parte también del programa Habilidades para la Vida, que se implementa en distintas unidades educativas de la región. Pero hoy día, lo que nos convocó en Galvarino y que tuvimos una muy buena recepción y una participación, sabes, Daniela, bastante interesante de los padres y apoderados. Estuvieron presentes en este hito de lanzamiento porque finalmente son ellos, yo lo señalaba en el discurso que indiqué en este hito de inauguración, son ellos nuestros aliados estratégicos que nos permiten favorecer no solamente aprendizaje, sino también consolidar conductas positivas en los estudiantes que se tienen que desarrollar en el establecimiento educacional, pero también en las familias. Creo y que eso es muy relevante.
1: Es muy importante poder crear este eslabón invisible entre las familias, exacto, entre el colegio, para que interconectados se pueda lograr un cambio significativo.
0: Sí, además, si a eso le sumamos la presencia, digamos, y el impulso que da las autoridades, en este caso el alcalde Galvarino, con el que conversamos también sobre esta materia, se genera un círculo virtuoso que nos permite favorecer el mejoramiento de los ambientes escolares en los establecimientos educacionales que van a estar favorecidos por este programa. Es una inversión no menor, estamos hablando en total entre las dos comunas de Galvarino y Teodoro Schmidt, una inversión de cerca de 38 millones de pesos lo que nosotros estamos haciendo para la ejecución de este programa Escuela Saludable.
1: Bueno, entre otras de las consultas que quisiera preguntarle, en cuanto a este mismo programa, a estas iniciativas, estaba leyendo aquí la pauta que dice que, tengo un segundo, justo se me corrió aquí de la pantalla.

0: Bueno, aquí estaba leyendo que se habla de poder mejorar el sedentarismo que tenemos en este momento. Yo creo que esto va de básica a la media.
1: Claro, efectivamente. De hecho, hay indicadores de sedentarismo en los estudiantes de los distintos niveles educativos y además también de malnutrición, que son parte de los componentes que nosotros tuvimos a la vista al momento, digamos, en el momento que decidimos desarrollar este programa en ciertos establecimientos educacionales. Hay una conducta que se está desarrollando mucho, sobre todo, por ejemplo, en estudiantes de enseñanza básica, que está relacionada, por ejemplo, con el manejo de redes sociales y el cómo esta conducta ha ido desplazando un poco la actividad física, que forma parte del proceso formativo de los estudiantes. Si bien es cierto, se están desarrollando esfuerzos en términos del Ministerio de Educación por incorporar actividad física con mayor tiempo dentro de la unidad educativa, no es suficiente. Por eso estos programas, como el que hoy día nosotros lanzamos, permiten complementar los esfuerzos que desarrolló el Ministerio de Educación para poder favorecer la instalación de la actividad física, combatiendo el sedentarismo al interior de estas unidades educativas.
0: Respecto, director, a la tarjeta nacional estudiantil, ¿cómo avanza el proceso de revalidación 2026 en nuestra región?
1: Sí, nosotros estamos completamente desplegados también, los equipos de la Dirección Regional de JUNAEB, estamos desplegados con el propósito de favorecer

0: El proceso de revalidación, que es el pegado del sello en la tarjeta nacional estudiantil, cierto, que corresponde ya al año 2026. Pero también queremos aprovechar de aclarar ciertas dudas respecto de la validez del sello 2025. Hasta el 31 de mayo es válido el uso de la tarjeta nacional estudiantil con el sello 2025.
1: Perfecto.
0: Desde el 1 de junio en adelante, la tarjeta para acceder a la rebaja de la tarifa tiene que tener el sello del año 2026. Nosotros estamos haciendo un llamado para que todos los estudiantes que, tanto enseñanza básica, media o superior, que utilizan su tarjeta puedan participar o hacer este proceso de revalidación lo antes posible. Hasta el momento nos ha ido bastante bien en educación superior. Tenemos cerca del 73% del total de estudiantes que tienen la TNE que ya ha hecho su proceso de revalidación. Hacemos un llamado, por lo tanto, para que el resto de los estudiantes de educación superior que todavía no hacen su revalidación lo hagan de aquí hasta el 31 de mayo. En el caso de enseñanza media tenemos cerca del 41% que ya hizo su proceso de revalidación. En consecuencia, nos queda un poco más del 59% que todavía no lo hace, y en consecuencia también es importante hacer el llamado para que esos estudiantes, su familia y los establecimientos educacionales donde están matriculados esos estudiantes puedan hacer su proceso de revalidación. Hace algunos días atrás estuvimos acá en la comuna de Cholchol en un operativo donde nos instalamos en un lugar determinado, ya sea un liceo o una escuela, y a ese establecimiento confluyen distintos representantes de escuelas rurales, por ejemplo, que juntan las tarjetas y hacen el proceso de revalidación. Por lo tanto, nuestro llamado es reiterar la necesidad de que se haga el proceso de revalidación lo antes posible, porque de lo contrario, a partir del 1 de junio de este año, ya no van a poder tener acceso a la rebaja de la tarifa escolar, que significa, por ejemplo, una rebaja del 33% del valor del pasaje de adultos. En consecuencia, este beneficio, que es la tarjeta nacional estudiantil, conocido también como pase escolar, es un alivio también para el bolsillo de las familias, porque significa que los estudiantes pueden desplazarse sin mayor inconveniente, ya sea de forma gratuita o pagando el 33%, lo que significa también un aporte importante para el ahorro del presupuesto de cada una de las familias de la región.
1: Importantísimo para quienes nos escuchan en Trayén, en Galvarino, en Cholchol, que la gran mayoría de los estudiantes tiene que viajar, tiene que trasladarse a otro lugar para poder estudiar.
0: Exactamente, y eso es también relevante el poder señalarlo, porque si bien es cierto, nosotros tenemos claridad de que hay algunos estudiantes que no hacen uso de la tarjeta nacional estudiantil. Puede que en ciertas ocasiones, sobre todo cuando se desplazan a grandes distancias, tengan que hacer uso de la misma, y en consecuencia el llamado es a que hagan ese proceso de revalidación. Nosotros actualmente estamos, más allá de los operativos, que son cuatro módulos que andan, están distribuidos en toda la región, tenemos otros cuatro módulos que están atendiendo estudiantes. Por ejemplo, si una familia viaja a Temuco y quiere que su hijo haga la revalidación, pero el hijo está en clases, esa familia puede llevar la TN de su hijo o hija con su respectivo cédula de identidad y puede hacer la revalidación en dos direcciones, en Claro Solar 405, ahí en la ciudad de Temuco, o en Vicuña Maquena, esquina Lautaro, que es donde está la dirección regional de Junaef. Es ahí donde nosotros estamos haciendo todo este proceso de revalidación de la tarjeta nacional estudiantil, pegando el sello correspondiente al año 2026.
1: Y, bueno, antes de cerrar el tema de la TNE, yo creo que esta es una pregunta que nos hacen a diario también aquí a través de Radio Magistral, y que tiene que ver con el uso de la tarjeta. Lo que nosotros tenemos entendido o lo que hemos leído es que se puede utilizar los 365 días del año. ¿Esto es así?
0: Estás en lo correcto. Efectivamente, se puede usar los 365 días del año, las 24 horas del día. Eso está establecido tanto en el decreto, la normativa, digamos, que regula el pase escolar, que es el decreto número 20 del año 82, así como también refrendado por un pronunciamiento de la Contraloría General de la República, que emitió un dictamen el año 2025, donde señala o reafirma el hecho de que el pase escolar o la tarjeta nacional estudiantil pueden utilizarse los 365 días del año, los 24 horas del día.
1: Qué importante poder transmitir esta información tanto a los estudiantes que nos escuchan, los apoderados también, los conductores que también nos están escuchando a esta hora. Y Tengo otra pregunta también, director, que, bueno, hay una... En las últimas semanas se ha generado un debate nacional respecto a una situación puntual que tiene que ver con el programa de alimentación escolar de JUNAEB. ¿Qué tranquilidad podemos entregar a las familias, a las comunidades educativas de la región respecto a las raciones alimenticias?
0: Claro, es importante el debate que se ha generado sobre la materia, particularmente porque ha puesto en primer lugar la importancia que tiene el programa de alimentación escolar como una política pública que favorece la trayectoria educativa de los estudiantes. Y eso también es importante abordarlo de buena forma. Lo que señaló nuestro director nacional, se refirió al tema, es que efectivamente el programa de alimentación escolar es una política pública que tiene asegurada su continuidad. Y que requiere oportunidad de mejora, sí, sin duda. Porque, por ejemplo, tenemos situaciones donde estudiantes no necesariamente consumen las raciones que se preparan durante el día, de acuerdo a la minuta establecida por nosotros como institución y también por las empresas prestadoras del servicio. Por lo tanto, el llamado también es para que las familias generen conciencia en sus estudiantes, sus hijos e hijas, respecto de la importancia de una buena alimentación. Y esa buena alimentación es precisamente el consumo de los alimentos, tanto del desayuno, del almuerzo y la colación, que se sirven a través del programa de alimentación escolar. Y que no ocurra eso que puede ocurrir en algún establecimiento educacional, que el estudiante, porque o no le gustan las legumbres o no le gusta tal o cual plato o preparación, no almuerza. La idea es que nuestros estudiantes puedan nutrirse, puedan alimentarse de manera adecuada, sobre todo teniendo en cuenta los resultados de un estudio que se hizo sobre nutrición escolar, donde nuestra región lamentablemente tiene los indicadores de mayor índice de malnutrición. ¿Qué significa eso? Que los estudiantes no solamente no se están alimentando bien, sino que están alimentándose con comida que no es saludable. La comida del programa o la alimentación del programa de alimentación escolar de JUNAEB es una alimentación saludable, es equilibrada, tiene todos los componentes que requiere un niño según su etapa, digamos, de desarrollo escolar, y por lo tanto el llamado es a que se aproveche esta importante política pública que tenemos asegurada naturalmente su continuidad durante los próximos años, con el propósito de relevar aún más la importancia que tiene el programa de alimentación escolar como parte del componente de el apoyo a la trayectoria educativa de nuestros estudiantes en todos los niveles educativos.
1: Director, para seguir haciendo preguntas y consultas, quería preguntarle a usted sobre la beca indígena que benefició a más de 20.000 estudiantes de la región. ¿Qué importancia puede usted destacar de este apoyo para las familias?
0: Claro, nosotros tenemos también en la región un componente, ¿cierto?, cultural importante, y que se manifiesta o se expresa en este caso con que nosotros somos la región que tiene o concentra la mayor cantidad de becas indígenas otorgadas. Tenemos una gran cantidad de postulantes, no necesariamente todos son beneficiados con esta beca, hay que cumplir con ciertos requisitos que les otorgan, digamos, a los estudiantes un puntaje determinado que les permite acceder a esta beca, que sin duda también es un apoyo para la trayectoria educativa desde educación o enseñanza básica hasta educación superior. En los tres niveles, digamos, educativos, estamos implementando o se implementa este beneficio, que es, por un lado, un componente esencial dentro de los múltiples componentes que nosotros tenemos para poder asegurar que se cumpla el derecho a la educación por parte de los estudiantes. Nosotros estamos hablando, como tú bien decías, de la región de la Araucanía, más de 20.000 estudiantes becados. Y en términos prácticos, ¿qué significa? Por ejemplo, aquel estudiante de enseñanza básica que es becado, en dos ocasiones durante el año va a recibir un aporte de 20.275 pesos, ¿ya? Es decir, más de 40.000 pesos para sus gastos que pueden significar el estar en enseñanza básica. En enseñanza media, la misma situación, dos cuotas de 104.140 pesos cada una, y en enseñanza superior se pagan 10 cuotas de 65.460 pesos cada cuota. Por lo tanto, estamos hablando de un apoyo para que los estudiantes puedan continuar sus estudios sin mayor inconveniente, despejando, por ejemplo, esta limitante que pueda existir respecto de la condición socioeconómica de una familia para poder asegurar el derecho a la educación de niños, niñas y adolescentes en nuestra región.
1: Y en este aspecto, ¿qué recomendaciones podría entregar usted a quienes no alcanzaron, por ejemplo, a postular este año y desean hacerlo en el 2027? ¿Cuáles serían como los requisitos fundamentales para poder participar esta beca?
0: Bueno, primero, en el caso de la beca indígena, por lo general, y así ocurrió en esta última ocasión, hay un proceso o un periodo de postulación para la beca indígena, beca Presidente de la República y otras becas que también nosotros administramos, que va desde el mes de diciembre hasta el 31 de enero del año siguiente. En este caso, nosotros tuvimos 2 meses postulación en una plataforma que se puede postular a través de la plataforma que está alojada en nuestra página web www.junaed.cl. Ahí se puede postular esta beca reuniendo todos los requisitos que requieren, dependiendo del tipo de beca. En el caso de la beca indígena, naturalmente hay una condición y una acreditación, ¿cierto?, de ascendencia indígena que se tiene que demostrar a través de los certificados que entrega CONADI y que se pueden extraer incluso de la misma plataforma de JUNAEB, así como otros requisitos de vulnerabilidad socioeconómica que tiene que cumplir la familia, requisitos de aislamiento geográfico, sobre todo aquellos que viven en sectores más alejados de las grandes urbes tienen mayor puntaje, y una serie de elementos o indicadores que nos permiten a nosotros entregar puntaje a ciertos estudiantes que pueden postular a esta beca indígena. Insisto, no todos lamentablemente obtienen la beca, puesto que también está supeditada, la cobertura de esta beca está supeditada al presupuesto que nosotros tenemos asignado durante el año para poder financiar esta beca, que implica una inversión bastante importante de recursos por parte del Estado.
1: Bueno, y para ir ya finalizando esta entrevista y esta conversación, ¿cuáles serían los principales desafíos de JUNAEB para este 2026 y en nuestra región?
0: Bueno, en nuestra región tenemos grandes desafíos, tenemos oportunidades también de poder continuar desarrollando el trabajo con los distintos municipios, particularmente nuestra red colaboradora está vinculada a las municipalidades para los procesos de postulación a becas, pero también para implementar los otros apoyos que nosotros tenemos como servicios médicos. Tenemos operativos de atención en 3 especialidades, oftalmología, otorrino y traumatología, que beneficia a una cantidad importante de estudiantes en la región que requieren, digamos, estos apoyos que les permitan continuar estudiando. Hace unas semanas atrás estábamos entregando audífonos para estudiantes con hipoacusia que sorprendía realmente y emocionaba el verlos cómo, por ejemplo, un estudiante desde primero básico hasta cuarto medio recibió este beneficio y le aseguró efectivamente el poder continuar sus estudios. Si no hubiese existido un dispositivo de estas características que lo apoyó, probablemente el estudiante hubiese desertado del sistema escolar. Así también estamos hablando de generar condiciones para la implementación de otros programas en la región, como el programa de residencia familiar estudiantil, que es un programa bastante interesante, sobre todo para asegurar la permanencia en el sistema escolar de estudiantes que viven en sectores rurales, alejados de los establecimientos educacionales donde están matriculados, y también un programa que es bastante potente y que ha sido destacado a nivel nacional, sobre todo en este contexto, digamos, de ambientes escolares bastante complejos, que es el programa Habilidades para la Vida, que es un programa muy, muy interesante que se desarrolla en los establecimientos educacionales, donde los municipios también son un apoyo, un sustento importante para poder implementarlo. Y por último, el programa de salud oral, que es un programa que favorece, cierto, la salud oral de los estudiantes en nuestra región y que va a continuar naturalmente ejecutándose en distintos módulos de atención que nosotros tenemos desplegados en distintas comunas de la región. Son alrededor de 21 convenios que tenemos con los municipios para poder implementar este programa de salud oral, que también tiene una importancia bastante relevante en la salud de los estudiantes y asegurar, obviamente, no solamente las condiciones para la continuidad de sus estudios, sino también para mantener una salud adecuada a los requisitos que hoy día nosotros tenemos o que los estudiantes tienen en el sistema escolar.
1: Bueno, mire, respecto a usted me comenta sobre la salud oral, estuvimos conversando hace un ratito atrás también de la importancia de la salud mental. Creo que es un tema que hemos conversado bastante a través de Radio Magistral y quisiera preguntar si es que hay algún enfoque más adelante de poder como ir detalladamente a este punto específico, a la salud mental. Más allá de un taller.
0: Exactamente. Yo creo que el programa Habilidades para la Vida contribuye de manera significativa precisamente a favorecer ambientes escolares que permitan, por ejemplo, abordar adecuadamente la resolución de los conflictos, porque conflictos siempre van a haber. El tema es cómo abordamos, digamos, la solución de esos conflictos. Y al interior de las unidades educativas se trabaja con estudiantes, con apoderados, con funcionarios, con el propósito de generar herramientas que tenga el establecimiento educacional para abordar de forma adecuada la resolución de conflictos que existen al interior de esas comunidades. Pero por otro lado también tenemos el desafío de incorporar el programa Habilidades para la Vida como parte de los instrumentos de gestión del establecimiento educacional. Nosotros tenemos claro de que un colegio tiene instrumentos de gestión como el proyecto educativo institucional, el PI o su plan de mejoramiento educativo. Queremos que en esos instrumentos de gestión esté reflejado el programa Habilidades para la Vida como una política y una práctica permanente que se instale en la unidad educativa y que va sin duda a impactar de manera positiva en el mejoramiento de la salud mental y del ambiente al interior de los establecimientos educacionales.
1: Qué importante es poder incluirlo en este aspecto que usted me menciona. Bueno, director, agradecemos mucho que usted nos esté dando esta información a través de los micrófonos de Radio Magistral, agradecer por entregarnos cada detalle sobre este importante programa también, sobre las becas, sobre escuelas saludables, sobre cómo podemos incorporar la salud mental también en el programa que usted mencionaba, Habilidades para la Vida.
0: Claro, así es.
1: Yo creo que es fundamental para los estudiantes. Sin duda son iniciativas que impactan directamente la calidad de vida, el desarrollo de miles de estudiantes en la Araucanía. Así que muchas gracias por su tiempo y por todo lo que está desarrollando JUNAEB en nuestra región. Nosotros también nos vamos a ir despidiendo, agradeciendo también a quienes lo acompañan, usted aquí en el estudio, y dejarle el micrófono para que se despida también de nuestros auditores y dejar un mensaje también a toda la comunidad.
0: Sí, los agradecidos somos nosotros, Daniela, porque es importante el poder, a través de los medios de comunicación como Radio Magistral, poder llegar a cada una de las familias y con la información respecto de lo que estamos haciendo como institución, respecto del compromiso que necesitamos también de las familias para poder impactar de manera más significativa en lo que estamos haciendo y particularmente hacer el llamado para que puedan participar de todos los programas que hoy día nosotros estamos ejecutando en la región. Recién hablábamos de un conjunto de iniciativas que estamos desarrollando y que es importante, por ejemplo, que los estudiantes cuando son citados para un operativo, ya sea oftalmología o traumatología o otorrino, asistan a ese operativo, porque de esa manera efectivamente nosotros estamos cumpliendo parte de nuestro rol y misión como institución, que es precisamente acompañar esta trayectoria educativa e impactar en la mejora de los aprendizajes de los estudiantes.
1: Muchas gracias, director, a quienes lo acompañan y nos encontramos, yo creo, en una próxima oportunidad también a través de la 101.3, 93.9, 91.1.
0: Muchas gracias a ustedes.

0: 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Es la hora 15:38 minutos.
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minutitos ya nos quedan para las 4 de la tarde y comenzamos nosotros junto a la compañía DCB Max House en Galvarino, que te ofrece construcción de viviendas desde 36 a 140 metros cuadrados con distintos kits para hacerte la vida mucho más fácil. 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Bueno, hace un ratito atrás estábamos conversando con el director regional de Junaeb en la Araucanía, quien también se refirió a esta consulta que hicimos nosotros y que muchas veces surge entre estudiantes, apoderados, conductores del transporte público. Y es por eso que lo vamos a volver a recordar. La tarjeta nacional estudiantil, conocida como TNE o pase escolar, puede utilizarse durante las 24 horas del día, los 365 días del año, incluyendo fines de semana, periodo de vacaciones y también feriados. Este beneficio está respaldado por el Decreto Supremo número 20 del Ministerio de Transporte y Telecomunicaciones, normativa que regula el uso de la tarifa rebajada para estudiantes en el transporte público. Así que el llamado es a informarse a nuestros amigos conductores, también transportistas, a respetar este derecho y también a mantener la tarjeta vigente a nuestros estudiantes para hacer uso correcto de este beneficio estudiantil. ¿Por qué? ¿Qué es lo que va a suceder si usted no la renueva? Obviamente no va a contar con esta rebaja, entonces ahí va a haber una problemática. Lo que sí, si usted tiene su tarjeta al día, con el sticker nuevo, que pertenezca al año presente, entonces usted la puede ocupar sin duda alguna los 365 días del año, 24 horas del día, feriado, festivo, vacaciones, cuando sea. Continuamos con música nosotros y ya seguimos con más información, datitos curiosos. Pero estaba bueno poder recalcar esto, ¿eh? Porque habíamos recibido llamados también de distintos auditores, de distintas comunas también en este horario de la tarde, donde nos comentaban eso, de que en alguna situación quedaron abajo del bus o la micro por querer hacer uso de su beneficio. Su derecho también.

0: Es la hora 16. 3 minutos.
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Vamos a revisar algunas de las noticias curiosas que están destacando durante esta jornada. Hoy, hablando de recortes, Hospital Regional de Temuco sufrirá un recorte de 1.475 millones tras decreto de ajuste en Ministerio de Salud. Impacto para el Hospital Regional de Temuco. Se conocieron las cifras exactas del ajuste fiscal en salud y el panorama para la Araucanía es preocupante. El Hospital Dr. Hernán Enrique Aravena sufrirá un recorte de 1.475 millones de pesos, según el reciente decreto 333. La cifra ubica al principal centro de salud de nuestra región entre los que más presupuesto están perdiendo a nivel nacional, sumándose a la crisis que también afecta a recintos como el de Valdivia, Concepción y el Hospital Sotero del Río en Santiago. ¿Cómo afectará esto a la cirugía, la compra de insumos? El sistema público entra en una fase crítica de financiamiento, justo cuando las listas de espera siguen siendo el mayor desafío. Sin duda es una realidad bastante preocupante, porque quizás si se ve desde un punto de vista donde hay hartos millones, 1.475 millones pudiese ser nada. Pero esta cantidad de dinero para todas las personas que pertenecemos al 40% más vulnerable es harto. Y sabemos que esto va obviamente a afectar la compra de insumos, los medicamentos, que ya habían problemática en la región en cuanto a los medicamentos que se estaban dando, la falta de ellos principalmente. Parece que le vamos a quitar las tijeras. Sí. Nos vamos con música y vamos a seguir revisando también informaciones nacionales, comunales y curiosidades. 4 de la tarde con 18 minutitos.

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Nos vamos a ir a una pausa comercial y ya vamos a regresar con un tema que abrió debate ahí también en distintas redes sociales y que tiene que ver con justo lo que conversamos la semana de estas relaciones con diferencias de edad bastante amplias. Y una de ellas se hizo bastante famosa porque incluye a una persona que es bastante conocida a través de la farándula chilena con su nuevo novio, ¿eh?

0: Es la hora 16:32.
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20 minutos nos separan de las 5 de la tarde y saludamos a CB Max House en la comuna de Galvarino, que te está esperando con construcción de viviendas desde 36 a 140 metros cuadrados con distintos kits para hacerte la vida mucho, mucho más fácil. 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Bueno, de lo que estábamos hablando ayer y esta noticia que obviamente tomó muchas portadas, es que se revelaron las primeras imágenes del romance de Laura Prieto y su galán 17 años menor. Hace algunos días se filtró que Laura Prieto tenía este intenso romance con un participante de un programa que se llama Vecinos al Límite, quien es 17 años menor. Se trataría de Bastián Muñoz, que es hijo del cantante Canela, quien puso todo su esfuerzo ahí en conquistar a la influencer de 40 años. Y bueno, según se consignó también a través de otros medios, el cantante urbano dejó de lado el flirteo ahí, el coqueteo que tenía con otra compañera, Catalina Gaete, para enfocarse en Laura. Bueno, Laura ahí, estupenda ella. Varias personas obviamente le hicieron el comentario a este chico de que podría ser tu mamá o podría ser su mamacita. Tras ello, Laura se dejó querer, la pareja ya empezó a tener el coqueteo evidente. Ya todos lo saben, incluso ya se televisó su primer besito. Ante esto también respondió el papá del chiquillo, de Bastián Muñoz, quien es Canela, y dijo que solamente podía decir 40 y 20. Bueno, ya, el papá está ahí totalmente también de acuerdo con la situación. Pero es muy complejo esto, porque cuando se da como a la inversa y la mujer es mucho, mucho menor que el hombre, comienzan bastantes prejuicios y estigma. ¿Cómo debería verse este caso que es como así? Porque cuando es la mujer mayor y el hombre es menor, como que incluso parece como un poco chiste, ¿ah? ¿Eh? O así lo vemos nosotros como sociedad. Sin embargo, como ya desextrapolándonos de otros lados, ¿qué pasaría si esto fuese al revés? Si la persona del sexo femenino fuera 20 años menor que otra persona, ¿tendríamos la misma gracia en observar esta situación?

estaba buscando un poquito más información de esto, a ver si también había dado algún testimonio la mamá de este chiquillo, cuál es tu opinión, pero no aparece mucho de ella, solamente la opinión del papá, que es Canela, y quien no está totalmente en desacuerdo, dice que va a tener que tener una conversación profunda ahí con la Laura Prieto. Pero obviamente las relaciones con diferencia de edad siempre generan conversación. Hay quienes creen que la edad importa mucho, otros piensan que no, que lo único irrelevante en realidad son los sentimientos de las personas y que no sé si existe una forma única, es como el pensamiento generalizado. Yo pienso que pueden haber ambas cosas. A veces una diferencia de edad puede aportar equilibrio. Una persona más madura emocionalmente que otra puede ser incluso más espontánea, llevarte a cosas buenas. O incluso puede ser todo lo contrario y que esto termine totalmente mal. Yo creo que también influye mucho el entorno, la familia, los amigos, el contexto en el que se mueven. Y la verdad, las opiniones también importan en estos casos. Pero siento que se estigma mucho más cuando se da desde el lado masculino al femenino que cuando es al revés. Yo en mi caso, si es que tenía alguna relación como con diferencias de edades, no sé si tanta como 17 años. Me haría falta, sí. No, pero a ver, lo más más o menos casi 10 años de diferencia, que ha sido como la diferencia máxima que he vivido yo misma en primera persona. Y en mi caso yo encuentro que sí, influyó. Sí, influye, no sé, vamos a gustos musicales, series. No sé, porque fue como hablar de los Power Rangers y Ben 10. Entonces ahí empieza un choque intercultural entre las personas. Obviamente que esto no pasa con las personas que se están conociendo recién. Empieza más adelante, cuando realmente empiezan a importar los Power Rangers y Ben 10.

de la, la noticia del otro día donde un jovencito quería, él quería presumir a su novia que era mayor, que ya era, yo creo que más mayor que incluso que la Laura Prieto, y ella se sintió ahí un poquito incómoda con aparecer en las redes sociales del chiquillo. Mira, yo encuentro que el amor, sinceramente, si se vive dentro de una naturaleza bonita, donde hay una energía que sea recíproca, que ambos se puedan proyectar, que ambos se puedan superar en distintas formas, yo creo que no habría ningún problema. Si hay alguna dinámica, obviamente, que lo transforme en que no sea menos, no, no, pues hay que terminar. Pero, ¿qué puedo decir yo? Que me toque. Ah. Nos vamos con música, 4 de la tarde con...

0: Es la hora 16:59 minutos.
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Oye, nuevamente hay noticias en cuanto a este pronóstico meteorológico que está abarcando nuestro país a lo largo de todas las regiones. Si bien aquí no se ve que vamos a tener lluvia hasta la otra semana, no tendríamos lluvia nosotros aquí en la Araucanía durante este fin de semana y la semana que viene también. Ahora le pusieron el Super Niño, ¿eh? Era el niño Godzilla, pero ahora el Super Niño. Y dicen que es el más intenso de la historia. Se parece a mi crío, ¿eh? No, pero se compara con un grave fenómeno ocurrido hace 150 años. Se explicaron cuáles serían los alcances del eventual Super Niño que podría desarrollarse durante la época de fines de otoño e inicios de invierno, que según algunos modelos climáticos alcanzaría su peak al final ya del invierno con el primer ingreso a la primavera. O sea, si el año pasado nos mojamos para el 18, este año se viene peor. Detallaron los expertos, se relaciona con un aumento de la temperatura superficial del Océano Pacífico Ecuatorial. Mientras más cálidas son estas aguas, más intenso puede ser este evento climático. Expertos especialmente europeos proyectan anomalías cercanas a los 3 grados sobre lo normal en sectores del Océano Pacífico, lo que podría configurar que este evento sea muy fuerte. Y aquí es donde aparece nuevamente la palabra del niño Godzilla. No obstante, advirtieron que existe una diferencia clave respecto al evento extremo que se registró en el siglo XIX, que actualmente la gran parte de los océanos del planeta presenta temperaturas superiores a las que eran habituales en ese tiempo. Claramente que sí. Entonces podría ser similar a lo que se vivió en 1877, pero ahora tenemos un océano que es incluso un poquito más templado. Entonces esto podría acentuar, hacer que el evento del niño sea incluso más severo. Además, con ya las temperaturas elevadas a nivel global. Según expusieron climatólogos e historiadores, estiman que las consecuencias podrían tener eventos igual grandes, con consecuencias grandes. En ese tiempo, por ejemplo, provocó hambrunas, sequías extremas, inundaciones en distintas partes del mundo, incluso causando la muerte cerca del 4% de la población mundial de esa época. En el último evento climático, que es bastante similar al que vamos a vivir este año, murieron cerca de 50 millones de personas. Estamos en un escenario similar actualmente, pero tenemos avances tecnológicos, también de salud o sistemas de monitoreo climático que podrían obviamente ayudarnos un poquito más a que no sea tanta la gravedad. Así que los periodistas, meteorólogos, climatólogos y expertos dicen que este evento podría comenzar durante el primer inicio de invierno y ya incluso llegar hasta el inicio de la primavera. Esto sería aquí en Chile. En esa época alcanzaría como el pic más grande este niño intenso, este niño Godzilla. Oye, no es menor y igual es preocupante en esta zona porque nosotros tenemos muchos espacios, especialmente entre Cholchol y Galvarino, donde se producen este tipo de inundaciones que incluso van separando comunidades, así que igual hay que estar atentos. Hay un programa donde ya SENAPRED se preparó junto al gobierno regional para este evento que se viene para lo que es invierno y primavera.

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ya comenzó a bajar la temperatura. Sí, ahora se sintió de inmediato. Apenas se fue el sol, parecía que el sol no calentaba mucho, pero la verdad es que bastante que hacía, porque ahora que se escondió, se sintió al tiro el frío. Vamos a seguir avanzando con música. 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

0: Es la hora 17:28 minutos.
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Tenemos saluditos a esta hora de la tarde para nuestras queridas amigas que nos están escuchando en la Villa Los Alerces de Cholchola, nuestra querida Pame, nuestra querida Marti. Y nos pidieron un temita de Miranda que vamos a programar de inmediato. 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

jornada para encontrarnos nuevamente mañana a partir de las 3 de la tarde. Vayan juntando, queridos amigos, astillitas para mañana en la mañana porque va a estar muy heladito. Vamos, creo que mañana vamos a despertar con un gradito acá en Cholchol y 0 graditos en Trelleno.

claro, la madrugada de mañana, querido amigo, va a estar muy helado. Un gradito en Cholchol, un gradito en Galvarino. Y 0 grados mañana en Traillén. Así que a dejar la estufa lista para prenderla, o si tienen la posibilidad de mantenerla prendida toda la noche, póngale nomás hoy día, porque la jornada de la madrugada de mañana va a estar bastante helado. Van a comenzar a bajar las temperaturas ya desde mañana. Sin embargo, lluvia no vamos a tener hasta el otro viernes, queridos amigos. Que sea una excelente tarde, que lleguen sanito y salvo cada uno a su lugar, a quienes vienen saliendo del trabajo. Mucho ánimo a quienes vienen ingresando a sus jornadas laborales. Chao, chao.

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1: Es la hora 17:59 minutos.
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1: Toma los controles, Giovanni Riquelme.

0: Buenas tardes, queridos amigos y amigas. Estamos arrancando, estamos iniciando esta programación de día miércoles a través de cada una de las frecuencias de su radio magistral FM. Día miércoles 13 de mayo, desde ahora y por las siguientes dos horas te vamos a entregar lo mejor de la selección latina, pop, baladas románticas y éxitos del recuerdo a través de cada una de las frecuencias de su radio magistral FM. Saludamos a esta hora de la tarde en Traiguén a quienes están conectados y conectadas en la FM 101.3. En Cholichol estamos a través de la 91.1. Viene Galvarino alrededores y para gran parte de la región a través de la 93.9 FM. Ustedes se pueden comunicar con nosotros a través de las plataformas sociales. En Facebook y en Instagram nos vas a encontrar como Radio Magistral FM. 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Además, nuestro WhatsApp está habilitadísimo. Es el 45-251-3128. 45-251-3128. Ahí están todas las plataformas habilitadas en esta jornada de miércoles. Y este programa llega todas las tardes, de lunes a viernes, desde las 18 horas a vuestros receptores, gracias a nuestros queridos auspiciadores. 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
0: Bien, vamos a iniciar en esta jornada con la buena música. En este 13 de mayo iniciamos con el talento de Alejandro Fernández.

0: Alexandre Pires, ahí estaba con Necesidades sonando a esta hora. Estamos comenzando esta programación de miércoles en vivo a través de la Magistral FM hasta las 20 horas. Te vamos a estar acompañando con la buena música latina, pop baladas, románticas y éxitos del recuerdo en toda la región de la Araucanía. Junto a nuestros amigos, a quienes le damos la bienvenida en esta tarde. 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Seguimos con más canciones. Seguimos con más éxitos. Luego nos vamos a la primera tanda y volvemos.
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1: Es la hora 18:31.
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Vacilos, ahí estaba con Tabaco y Chanel. Así arrancamos este segundo bloque, esta segunda media hora de programa en este 13 de mayo, tarde de miércoles, hasta las 20 horas te seguimos acompañando y entregando esta variedad musical. 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Y con qué nos vamos a ir ahora, vamos con este éxito en la voz de Luis Fonsi.

Laura Pausini con Amores Extraños es lo que estábamos disfrutando y ahí estaba nuestra señal online www.magistralfm.cl, donde usted nos puede sintonizar en cualquier momento del día ingresando, teniendo conexión a internet y accediendo, por supuesto, a su navegador. 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Tendrás la opción de seleccionar cualesquiera de nuestras frecuencias, ya sea la 93.9 FM Galvarino, Cholchol, o la frecuencia entre Yen 101.3 para seguir durante gran parte de la mañana la programación personalizada con informaciones de vuestras comunas, y durante el transcurso de la tarde, junto a la Dani, junto a quien les habla, tenemos programación en cadena para toda la región de la Araucanía. Así que ya lo sabes, ingresa ahora ya desde tu smartphone, tablet, cuando no tengas ahí conexión a la FM, www.magistralfm.cl. Ahí están nuestras plataformas habilitadas. Nos vamos en esta tarde a disfrutar de más canciones. Suena Mon La.

0: Es la hora 19 en punto.
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Julio Iglesias estaba sonando en esta tarde. Arrancamos así esta segunda hora de programa a través de la Magistral, junto a nuestros grandes amigos en Traiguén, a quienes saludamos de Ganadera Traiguén, ubicados en calle Lagos, esquina Pérez, frente del mercado municipal. 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Seguimos entregándote más canciones en esta tarde de miércoles. Vamos, súbele el volumen. Nuestro WhatsApp está habilitado. 45-2-51-31-28.

0: Estamos escuchando a Rafael en esta tarde. Seguimos compartiendo grandes canciones junto a nuestros auspiciadores. 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
0: 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Muy bien, seguimos compartiendo grandes canciones. Recuerda, nuestro WhatsApp habilitadísimo es el 452513128, 452513128. Nos vamos ahora con la buena música junto a Rosana.

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1: Paramos en esta tarde de miércoles disfrutando de los éxitos a través de la magistral en toda la región de la Araucanía. No olvides que estamos en nuestra señal online www.magistralfm.cl. 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Seguimos con más canciones. Ya nos acercamos además a la última tanda publicitaria en esta mitad de semana.

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1: Es la hora 19:30.
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estamos de regreso luego de esa última tanda publicitaria en este 13 de mayo. Nos vamos a ir de inmediato con otra gran canción, pero antes no olvides que estamos a través de las plataformas sociales. En Facebook y en Instagram nos encuentras como Radio Magistral FM. 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Junto a Heladería La Plaza, nos vamos a ir a disfrutar de más grandes canciones. Seguimos hasta las 20 horas, ya estamos en este último bloque. 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

Marco Antonio Solís, ¿dónde estará mi primavera? Es lo que estaba sonando a esta hora. 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Y junto a Ganadera Traiguén nos vamos a disfrutar de otro gran éxito en la voz de Carlos Rivera.

0: escuchando a Giovanni Riquelme.
1: A Giovanni Riquelme.
2: Viene con esa canción de Carlos Rivera. Estamos llegando al final del programa del día de hoy en este miércoles 13 de mayo, 2 horas en las que estuvimos compartiendo junto a ti la mejor programación latina, pop, baladas románticas y éxitos del recuerdo. Agradecemos a cada una y a cada uno de ustedes por la sintonía que nos brindan todas las tardes en este horario, desde las 18 horas en cada una de las estaciones. Y agradecemos a quienes permiten que este programa llegue a vuestros receptores. 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Le vamos a extender la invitación para que continúe con nosotros en breves minutos más. Luego de la tanda arranca la segunda edición del Correo Magistral, donde va a poder disfrutar de 1 hora 30 minutos de la ranchera chilena y mexicana en programación personalizada. Y posteriormente, desde las 21:30 en este miércoles, llega Patito Mix Show con toda la música romántica para concluir este día relajados, disfrutando de los clásicos del amor. Por mi parte, nos vamos a escuchar el día de mañana jueves por 1 horita, esta vez de 18 a 19. Como siempre, un honor poder acompañarles. Que tengan linda noche de miércoles. Cuídense mucho. Hasta mañana. Chao, chao, chao.

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1: Es la hora 20, 2 minutos.
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